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1: El psicólogo preguntándole a él, le dice: entonces, ¿usted quiere salir con chicas? Digo, sí, señor, la verdad, sí. Tengo unos deseos terribles de salir con chicas. Digo, ¿y por qué no lo hace? ¿Por masoquismo o qué? Digo, no, porque mi esposa no me deja. Ah.
2: Sí, si ella era compadre, lo pone a... Tuki, tuki, lulu.
1: Le dice el gerente al empleado: Raulito, su jefe inmediato no le dijo qué es lo que usted tiene que hacer durante la primera hora de trabajo. Me dijo: sí, señor, despertarlo antes que usted llegue.

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3: Mi querido Andrés Cardona, bienvenido. ¿Cómo ve el ambiente? Que está cayendo agüita, ¿no?
4: Está cayendo agua de Fundadores para arriba, la avenida Avenida Porfía, ¿sí? Todo eso ahí está lloviendo, está cayendo agüita por aquí. Está medio lloviznando. Hay diferentes sectores que todavía está el sol, pero bueno, el clima de Villavicencio, por lo menos escampó.
3: Este clima no está colaborando, es nada, compadre. Hoy he tenido que mojar tres mudas de ropa. Voy a mojar tres mudas de ropa. En la mañana dos y ahorita otra, porque yo aquí no me voy a quedar. No, mentira. Señores, cualquier eventualidad nos informan al 321-514-1053 que está pasando en la ciudad de Villavicencio. Hay algunos temas que son tendencia. Finalizó el partido, Millonarios
4: perdió 2-1, quedó eliminado de la Copa Sudamericana, Millonarios. Así que pues,
3: ¿cómo se llama el equipo que enfrentó?
4: O'Higgins de Chile.
3: O'Higgins.
4: El O'Higgins de Chile le ganó 2-0 allá en Bogotá. En Bogotá perdió Millonarios, va a los playoffs. En la Sudamericana, el primero es el que clasifica directamente a los octavos. El segundo tiene que esperar a que venga tercero de la Copa Libertadores. Y se enfrentan en un partido y el ganador de ese partido va a los octavos de final. Pero pues ese no fue Millonarios.
3: Venga, pero no está como muy enredar tanto partido. Bueno, que siempre tratan de que sean más partidos para generar mayor recaudación, ¿no?
4: Sí, claro. Esas son las movidas que hacen con el torneo, pero sí, el que sale tercero de la Copa Libertadores se enfrenta con el segundo de la Copa Sudamericana y el que gane de ese partido va a los octavos de final. Pues Millonario, lastimosamente para el equipo capitalino, no pudo ser eliminado de la Liga Colombiana, no pudo clasificar a los octogonales o estos ocho que clasificaban para jugar las finales, y también quedó eliminado de la Copa Sudamericana. Ninguno de los dos.
3: Ay, Dios mío, algo del panorama deportivo en ese regreso acá. ¿Qué está pasando en la ciudad de Villama Olímpica?
5: Olímpica de Bosques de Abayán, desde la avenida Catama, llegando aquí al Hotel Rosado, 5-5 subiendo.
3: Listo, papá. Olimpia Amarillitos, en cualquier momento, cualquier eventualidad, ustedes nos informan. Mientras, aquí está un artista de la casa, el ex Pipe Trujillo. Esto es lo más reciente. El hombre de punto final ahora saca Nada de Nada.

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2: Le dice la señora de oficio Barrios al gerente: doctor, en esta oficina hay muchas moscas. ¿De cuándo acá esto se nos llenó de moscas? Dios mío, hay que comprar un veneno, mandar a fumigar alguna vaina. Y le dice el gerente: no, señora, esas moscas las traje yo. Dijo: doctor, ¿y eso para qué? Dijo: usted no se ha fijado que desde que están esas moscas ninguno se duerme en la oficina.
0: No sé.
2: Le dice el jefe al nuevo empleado: en esta oficina son 8 horas de trabajo obligado, ¿no? Y dice el empleado nuevo: esto, jefe, ¿y las 8 horas en cuántos días se hacen?
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0: Gracias, mi amor. Gracias. Cuánto recuerdo de esta vida. Que te vaya bien. Gracias.
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son las 3. 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

0: 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Son las 5.
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0: Mañana 5 minutos, buenos días. Día miércoles 27 de mayo. Versión 2026. Con mucha lluvia desde anoche. 7:30, 8 de la noche más o menos. Enganchó a llover. Estaba leyendo noticias, repasando y lo que les dije ayer al aire. Semana lluviosa hasta el día 29. Recién vamos a 27. Queda hoy, mañana y el día viernes. Ay, ay, ay, con Olímpica Estéreo. Buenos días, ¿cómo están? Saluditos, un abrazo, gallito madrugador.
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0: Con Olímpica Estéreo te saluda el gallito madrugador. De Olímpica, 5 de la mañana con 6 minutos. Revisando cómo cerró ayer, qué novedades hubo luego de las 8, que arranca la programación de la noche olímpica. Bueno, el viejo Telles, que llegó a las 2:50 de la mañana. Desde Cabullano, lloviendo también. Y escuchando Olímpica Estéreo. Dale, hermanito, un abrazo, lo mismo que a mi valecita, el gran Didier. Hoy me envía nota de video para que vea cómo trabaja en las mañanas, cómo es la producción de las arepitas antioqueñas. ¿Y cómo está el bafle ahí matraqueando sabroso? Con los 105.3 de Olímpica Estéreo. Un abrazo, hermanito. Excelente mañana del miércoles y lo que resta la semana también. Yo escucho Olímpica. Oyentes que ya están conectados muy temprano en la mañana. Buenos días, 5-7.
4: Ey, Olímpica, la mejor. Un saludito por acá de parte del chulo, por acá llegando a Midland, Texas. Cordial saludo para mi familia, para el mono en Villa Juliana. Para la Tatiana, la doña. Para vieja Mechis, mamá, aquí escuchando la mejor, la mamá de las emisoras, Olímpica. Me recuerda a mi pueblito, Olímpica, la mamá de las emisoras.
0: Yo escucho Olímpica Estéreo, así es.
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0: La mamá de las emisoras, Olímpica. 5 de la mañana con 7 minutos. Clima para hoy en la linda Puerta del Llano. A esta hora, 22 grados centígrados, lluvias suaves. La probabilidad es del 50% y pues ya está cayendo el agüita. La temperatura máxima se espera hoy que sea de 27 grados centígrados. Hacia las 8 de la mañana, nublado. 11 de la mañana, más lluvia, lluvias suaves, pero esta vez con 20% de probabilidad. Hacia las 2 de la tarde, lluvias suaves. 5 de la tarde, lluvia. Con una probabilidad altísima del 90%. Ya hacia las 8 de la noche, más lluvias. Pero baja un poquito hasta el 50%. Y a las 11 de la noche, más lluvia. Ahí vuelve a enganchar. Con una probabilidad más alta del 70%. Yo escucho Olímpica. Buenos días.
5: Buenos días, buenos Hola. Días, Freddy. ¿Cómo amaneciste,
0: Freddy? Bien, muy vida, muy bien.
5: Aquí, como siempre, Freddy, escuchándote como todos los días, Olímpica Estéreo en Avenida Palomas, porque Olímpica se metió. Un abracito, Freddy.
0: Ah, dale, mi hermosa. Un abracito también para ti, fantástica mañana. Excelente miércoles, escuchando Olímpica, tomando mi cafecito. Espérate, te brindo uno para que me acompañes. Bien, muy bien, mi vida. No sé ustedes, pero me escucho como ronquete, ¿cierto? Yo escucho Olímpica. Buenos días, 5:09. Hola.
5: Freddy, Freddy, buenos días.
0: Mi corazón, buenos días.
5: Buenos días a todos. Deseándoles que tengan un feliz y bendecido día para todos, todos, todos, todos. Aquí ya, en las labores, debajo de la lluvia, pero ahí vamos, la voluntad de Dios es esa. Vamos con toda, siempre obedeciendo a esa voluntad de Papito Dios. Un feliz y bendecido día para todos. Se les quiere.
0: Amén, mi corazón, cuídate mucho, un abrazo. Excelente turno, escuchando Olímpica. Y sí, así es. A camellar o estudiar, a los compromisos con lluvia. Bueno, cúbrete, paraguas, impermeable, chaqueta para el frío. Y a cabellar. Yo escucho Olímpica, buenos días.
6: Luna, hola. Muy buenos días, Dios lo bendiga, Dios lo bendiga.
0: Amén.
6: Un feliz turno desde aquí el barrio Villasonia. Te invito a tomar un rico y delicioso tinto. Agradeciendo, papito Dios, por un nuevo día, por un amanecer, por un nuevo despertar. Dios lo bendiga.
0: Gracias.
6: Con mucho frío y mucha lluvia. Dios lo bendiga.
0: Sí. Feliz turno. Dale, mi corazón, un abrazo, bendiciones. El cafecito pues ya se me está acabando. Así que me lo vuelve a llenar, por favor. Es tan amable, gracias. Cafecito rico en la mañana y que calma un poco el clima. El frito, eso que está haciendo. Diana Benavides, con los buenos días. Hola, Dianita, ¿cómo estás? Saluditos, un abrazo, escuchando Olímpica, hola.
7: Viejo Frey.
0: Señor, buenos días.
7: Buenos días.
0: Ya ¿cómo vamos?
7: Jugando la hora, cubriendo la ruta 5. Reliquia, porfía. Buen día para todos, Dios los bendiga.
0: Dale, mi hermanito olímpico conductor de buseta. Ya está en la ruta 5. Ahí con la sintonía. Escuchando Olímpica Estéreo. Un abrazo, mi hermanito. Gracias, gracias, yo. Dios lo bendiga. Saluditos. Escuchando Olímpica. Buenos días, hola.
8: Olímpica, muy buenos días. Señor. A todos. Bendiciones a la mesa de trabajo de Olímpica, la mejor. Bendiciones para todos allá al barrio Porfía, todos mis familiares, la familia Paredes. Olímpica, sí, tío.
0: Dale, mi hermanito, el gran Ander. Anda por España, en los Estados Unidos también hay sintonía, ya voy con ellos. ¿En dónde más? Bueno, por aquí me reporta en Venezuela. Escuchando Olímpica, aquí cerquita, desde Barranca Dupiga, en el barrio Encanto de la Morena. Familia Sarabia Cumaco. Escuchando Olímpica Estéreo. Buenos días, hola.
9: Olímpica, buenos días. La Sagrada de Bomberos de Acacias. Donde vimos rumbo a Rubiales.
0: ¿Y esa vaina? Un
9: saludo para el bombero Robles y el bombero Roa.
0: Dele, mi hermanito. El gran Diomedes baila sintonía con sus compañeros. Y obvio que la sintonía es de Olímpica Estéreo. Dale, mi hermanito, un abrazo. Excelente mañana, excelente miércoles. Gracias por esa buena sintonía. Por decir, yo escucho Olímpica en la mañana. 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
10: Pero muy buen día, un saludo muy especial a Gallito Madrugada desde Lleida, en España. Olímpica, se metió.
0: Los oyentes en España escuchando Olímpica Estéreo. Buenos días.
11: Buenos días. Olímpica Estéreo, la número uno. Se metió. Buenos días, Freddy Luna.
0: ¿Qué pasa, Ivancho?
11: Número uno, el consejo sabrosón.
0: Dígalo.
11: Un saludito muy especial para todos los taxistas, para todos los conductores de Villavicencio. Guapé, saliendo aquí de la Madrieta para 255, con agüita, con bendición de papito Dios.
0: Dele,
11: bendiga a todos.
0: Dele, mi hermanito, un abrazo, cuídate mucho, mi rey. Excelente mañana, el gran Ivancho, los Olímpiconductores de Amarillito, todos en la sintonía.
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0: Ahí quedo atento a cualquier novedad que suele pasar cuando hay lluvia, siempre en la ciudad. Alguna persona que pronto en moto se le deslizó la llanta, frenó a destiempo. O aquel Olímpiconductor que de pronto no vio el cogüe, sacándole zigzag a esto, aquello. Entonces, alguna novedad que ojalá no se presente, esperemos que no, Dios no lo permita. Pero si la hay, al 321-514-153, algún semáforo también, que esté off, hágalo llegar. Buenos días.
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0: Oígalo.
13: Muy buenos días, familia Olímpica.
0: Ajá.
13: Buenos días, Rey Tiluna.
0: Mi hermanito.
13: Aquí madrugando.
0: Eso veo.
13: Ya listos para la batalla el domingo.
0: Dale, mi hermanito, un abrazo, cuídate mucho. Escuchando Olímpica Estéreo. Sí, ahí lo veo, camellando ya. Se me hace raro encontrarlo por aquí a las 5 de la mañana, pero un abrazo, papá. Qué gusto que tenga ahí la sintonía desde muy temprano. Escuchando Olímpica Estéreo. Yo escucho Olímpica. Bueno, voy por acá con mis amores bellas, mis madrugadoras hermosas, que andan en la sintonía diciendo yo escucho Olímpica. Buenos días, hola.
14: Buenos días. Hola. En la sintonía acá el 7 de agosto con Royal Álvarez.
0: Sí.
14: A ustedes por el hermoso programa, que Dios los bendiga y avisándome para irme a trabajar. Olímpica se metió y está que llueve duro.
0: Sí, está cayendo agüita en forma. Cuídese mucho. Cúbrase muy bien. Y excelente turno desde ya. Hola, buenos días.
15: Buenos días.
0: Hola.
15: Lady Luna, buenos
0: ¿cómo
15: días?
0: ¿Cómo le va?
15: Y con Blanquita de Morichal. Uh-huh. Desde muy temprano, pero con una perecita levantarme por ese frío que se hace. Me propone seguir arrunchadito, pero tiene uno deberes que cumplir.
0: Sí.
15: ¿Cómo hacer el desayuno y el almuercito para el esposito que se va a trabajar?
0: Eso, mi corazón.
15: Bueno, chao, Freddy, que Dios me lo bendiga.
0: Dale, mi vida bella. Un abrazo, cuídate, excelente mañana. Y nada, sí, es así, a veces toca pelear contra el sueño, pero bueno, vamos para adelante. Ya que sonó la alarma, ya uno ahí ya se levantó, se despertó, tratar de mirar qué hacer. Una de las mías, el prender la luz, que ya uno queda con los ojos así como bonilloso, ¿no? Elio Freddy, ruta escolar, como siempre, escuchando Olímpica. Aquí camellando siempre como los músicos del Titanic. Firme. Llueve, truene o relampague. Ah, pues dígamelo a mí. Lo escucho, Olímpica. Buenos días, Lucy. ¿Cómo estás, Lucy? ¿Qué haces despierta hasta ahora, Lucy? ¿Dónde vas, Lucy? No me diga que va para gimnasio así lloviendo. No le creo. Yo escucho Olímpica, buenos días.
16: Muy buenos días.
0: Buenos días.
16: Yo escucho Olímpica en serio, aquí en delante de Pompeya, para desearle feliz cumpleaños a Jennifer Albarán, que es mi esposa, parte de MacGyver, torero. Que Dios la bendiga el día hoy siempre.
0: Dale, mi hermanito, el gran MacGyver. Escuchando Olímpica Estéreo. Dale, manito. Hágale que suba. Yo escucho Olímpica, hola.
17: Olímpica. Olímpica, buenos días, buenos días.
0: Buenos días.
17: Olímpica, viajando, viajando.
0: ¿Dónde la lleva?
17: Villavicencio, Yopal.
0: Ese es el tipo.
17: 588, mucha lluvia, mucha lluvia.
0: Tremendo. Dele, mi hermanito.
17: Santa Cilia, Parate Bueno y lloviendo, lloviendo. Olímpica. Se metió.
0: Dale, Josebas, cuídate mucho, hermano. Un abrazo. Va rumbo a Yopal. Escuchando Olímpica para tierras casarareñas. Yo escucho Olímpica. Buenos días.
18: Muy buenos días.
0: Hola.
18: Angelina, aquí con Isabela de Granameta. Para saludarlo. Y hoy es un excelente día para ir al colegio.
0: Sí, amén. Muchas gracias. Y igual para ti, una excelente mañana. Todos los días son espectaculares. Hoy aprendes algo nuevo que no aprendiste ayer. Y así vas aprendiendo, como uno en el día a día también. ¿Alguna frase, alguna palabra? Yo escucho Olímpica. Buenos días, hola.
19: Buenos días, hola. Buenos días, mi costeñito.
0: ¿Cómo vais?
19: Dale gracias a Dios por un día más de vida, viendo llover mucho y escuchando Olímpica, no por pasión, sino por pasión. Se metió.

0: mucho Olímpica, 5:22 minutos. Voy con más porque siguen llegando más saludos. Gracias a ustedes, gracias a Dios. Con una mañana muy fría y la sintonía es total de Olímpica Estéreo. Total. Oh, ver. Bueno, Heidi Ramírez que llega en Puerto López, lluvia toda la noche escuchando Olímpica. Vamos con Camilín. ¿Qué dice Camilín? Buenos días.
1: Buenos días, yo escucho Olímpica. Freddy, regáleme un saludito muy especial para mi hija, Shaira Gabriela Costa, que está de cumpleaños el día de hoy, cumpliendo 13 añitos. 13 añitos de alegría, de compañía, de diversión, de ser esa excelente hija que Dios me mandó. Que Dios me la bendiga, me le dé mucha salud, cumpla muchos años más. Gracias, Freddy.
0: Dale, hermanito, no, gracias a ti, con todo el gusto. Ustedes envían y yo le doy play acá. Los saludos para ella, un abrazo, bendiciones. Que pase un día fantabuloso y genial. Celebrando con Olímpica Estadio. Yo escucho Olímpica, oye el viejo Richie. ¿Qué pasa, mi rey?
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2: ¡Se metió! ¡Oye, viene el mundial! ¡Gol! Aquí alistando la maletica porque voy de Orocué para Villao, para la casa, para donde la esposa, para donde la mamá. Ey. Dios los bendiga a todos.
0: Dale,
2: la
0: papi.
2: De trabajo Olímpica Estéreo y que siga lloviendo, que quiero ir a dormir. Dios los bendiga, se metió.
0: Es un artista. Yo escucho Olímpica Estéreo. Un artistazo. Buenos días, 5:23 minutos. Hola, Anita.
4: Buenos días.
0: ¿Cómo está, mi corazón?
4: Feliz y bendecido día para todos aquellos que estamos en contacto las 24/7 con la Olímpica.
0: Eso.
4: Para enviar un cordial saludo a mi hijo Carlos Andrés, que ya mañana sale de descanso, a mi hijo Barranco, allá sabroso. En Romar. Dios me los bendiga, a mis hermanas, mis sobrinas, mis nietas, a todos los fieles oyentes de Olímpica, Ana Belén desde Santa Clara, California.
0: Santa Clara, California, dale mi corazón un abracito. Sí, siempre te veo por ahí, en la mañana, muchas veces en la tarde, a veces en la noche, pero siempre diciendo, yo escucho Olímpica. Siempre las sintonías de una sola radio, Olímpica Estéreo. 5:24 minutos. ¿Dónde me quedé? A ver, ya por aquí. Ya por acá, mi querido José, en Monterrey, Casanare. Escuchando Olímpica, doña Luz Miriam, ahí en la Rosita 3. ¿Cómo está usted? ¿Cómo me le va? En Málaga, España, está Jason. Dale, Jaycinho. Y por acá, los oyentes que dicen yo escucho Olímpica, Giovanni Arias y su combo, sus pelados, ahí está con sus hijos escuchando Olímpica Estéreo. Un abrazo, escuchando Olímpica, viejo Jova. A la niña, al niño. Escuchando Olímpica Estéreo. Oyentes al 361-514-1053. Que dicen yo escucho Olímpica Estéreo. Y se levantan con Olímpica. Buenos días.
5: Buenos días, Freddy.
0: Hola, mi hermanito.
5: Reportarles en realidad como siempre desde acá de Veracruz.
0: Veracruz.
5: Gusta, pero gracias a Dios. Dios los bendiga. Hernán Ramírez.
0: Dale, hermanito, un abrazo. Listo, mi rey, con toda. Dele por ahí, vamos a revisar cómo le fue a los colombianos en su participación en torneos internacionales, Sudamericana y también en la Libertadores. Falcao García dejó la puerta abierta para seguir en Millonarios pese a la dolorosa eliminación de la Copa Sudamericana. Ay, ay, ay. Tolima hizo la tarea y clasificó a los octavos de final de la Libertadores. Luego de empatar a cero con Universitario. Y Medellín perdió con Estudiantes 1-0. Faltan 15 días para el Mundial. Ish, que está, que hace que hablábamos de 365 y no sé qué. Ya 15 días. Malaya. 15 días para que llegue el Mundial 2026. Ya están los 26 escogidos. Solo esperar que algunos vayan rematando sus torneos. Por ejemplo, hoy a las 3 de la tarde juega Lerma y Muñoz. El Crystal Palace juega hoy su final de la Conference League contra Rayo Vallecano de España. Luego me imagino que irán a cumplir su compromiso. En la final de la Champions, bueno, no hay colombiano. Hay uno nacionalizado que es Cristian Mosquera, pero se nacionalizó español y ni allá ni acá lo convocaron. Le están dando duro que se quedó sin el pan y sin el queso porque él se nacionalizó español para que lo llevaran, para que lo convocaran, tal. Pero no, no lo convocaron. Y bueno, yo escucho Olímpica. Y algunos otros que compromisos, bueno, ya el rentado nacional, que será la Liga, final del Junior contra Nacional, que es el martes la primera, y el otro será el 8 de junio. Yo escucho Olímpica, 5 de la mañana con 27 minutos. Levantarse, buenos días, descargar la app.
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0: 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Repasamos entonces. Bueno, el Flamengo le encajó 3 al Cusco. Estudiantes le ganó 1-0 al Medellín. Nacional le ganó a Coquimbo Unido. Y pues Universitario empató con Tolima 0-0. Más partidos para hoy. Santa Fe visita a Peñarol a las 7:30 de la noche. Buen partido, me parece muy bien. Atractivo, interesante. Y mañana el Palmeiras en Du Brasil recibe al Junior de Barranquilla. Mañana juega Yuyu, hoy juega Santa Fe. Ahora vámonos para Sudamericana. El Millonarios cayó 2-1 contra el O'Higgins en la jornada 6-6. 2-1, baby, visitó el O'Higgins, o sea, Millonarios estaba de local. Oh, vaina linda. Sao Paulo de ese grupo ganó 2-0 al Boston River. Y busquemos al América, juega mañana, recibe al Macará a las 7:30. En su última salida de la Conmebol Sudamericana en la fase de grupos. River Plate recibe el Blooming. Yo escucho Olímpica Estéreo. Hay repaso de alguito de fútbol. Ya se respira fútbol, ya les dije, esta semana. Hoy juegan los colombianos. Ya de ahí nos pasamos hasta el 30 que juegan la Champions. El primero juega la selección Colombia contra Costa Rica. Luego juega Yuyu al otro día con Nacional. Luego otra vez vuelve a jugar Colombia el 7. Al otro día juega Nacional con Yuyu. Y de ahí Mundial 28. Yo escucho Olímpica, 5 de la mañana con 30 minutos. 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
0: El gallo madrugador te levanta, te da los buenos días. Levántate, caramba. 5:30. 5:30 de la mañana. Levantarse, sacudirse, tomarse un cafecito. Escuchar Olímpica Estéreo. Llevar la señal, ya viene luego de las 6 de la mañana, temprano es más bacano. Y necesitas salir con información y con reportes también. Pendiente por si va uno ahí en el radio, ¿no? Que en tal lado está cerrado uno. Ah, por allá no voy. Ah, por allá no me meto. Busco por acá, busco qué hacer. Yo escucho Olímpica. El gachito madrugador, buenos días. Levantarse. Buenos días, levantarse. Yo escucho Olímpica.
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0: escuchar la palabra del Señor Jesucristo a través de una hermosa oración. El Padre Giovanni ya nos acompaña, son las 5:32 minutos. Y le agradecemos que pese a la lluvia esté con nosotros, que nos acompañe y que nos brinde esa luz, ese camino. Para algunos de esperanza, otros de salvación, otros de volver a esa ruta de Dios, de escucharlo, de seguirlo. Amado Dios, en esta nueva mañana me despierto con un inmenso sentimiento de gratitud. Gracias, Señor Jesucristo, por haberme cuidado en la noche, por tu presencia, en la que siempre encuentro paz, seguridad y fortaleza. Padre Celestial, coloco hoy en ti y siempre mi corazón, mis pensamientos. Viviré este día con alegría, con propósito, con paz. Que sea hoy un día tranquilo, confiando que tú tienes el control, que tienes planes, que son mi fortuna. Bendice mi vida, Señor, abre caminos de prosperidad, de oportunidades que traigan crecimiento en mi trabajo, en mi familia, que tenga paz para mi mente, que tenga, como siempre, alegría en mi corazón. Ayúdame a vivir este día con plenitud, todo lo bueno que venga de ti, que llegue. Hoy y siempre decido confiar, avanzar, creer y esperar. Me llevarás contigo de la mano hoy y me llenarás de bendiciones más grandes de las que puedo imaginar. 5:32 minutos. Yo escucho Olímpica, le agradecemos al Señor Jesucristo y a ustedes por decir buenos días. Un abrazo, Dios le bendiga a todos. Yo escucho Olímpica Estéreo. Gracias, Señor Jesucristo. Dios es bueno, Dios es grande. Barrio El Bosque, Isleña Muñoz, Janet González, Luz Miriam, Lucero, padre, como siempre esperando su oración de la mañana, escucharlo, recibir esa gran oración, ese cambio total en sus corazones, algunos de restauración, otros de salud, otros de prosperidad, otros de guía espiritual. 5:34, padre Giovanni, un gusto, tómese tranquilo el cafecito. Mientras escuchamos por acá la petición.
1: A ti, papito Dios, que sea toda la honra y la gloria, papá Dios. Gracias, papito Dios, por todo y por todo. He estado muy bendecida. Gracias, papá Dios, que sea tu voluntad y no la nuestra. Congrega nuestro día y nuestra noche, Señor. Gracias, papito Dios, te amamos con todo el corazón.
0: Amén y amén. Bendiciones a todos, a cada familia, a cada hogar, a cada persona. Señor Jesucristo. 5:34, padre.
2: Muy buenos días.
0: Buenos días.
2: Olímpica, este buenos días. Sigamos con la bendición del Señor a ese nuevo día. Demos gracias porque podemos despertar, porque podemos contemplar a través de nuestros oídos la creación, en fin, porque estamos vivos. Es un gran milagro que el Señor nos concede. El poder vivir un nuevo día que llegará cargado de bendiciones. Por eso vamos a darle gracias en este momento. De la primera carta del apóstol San Pedro, en el capítulo 1, versos 24 al 25. Mirad que habéis vuelto a nacer, y no de un padre mortal, sino de uno inmortal, por medio de la palabra de Dios viva y duradera. Porque todo mortal es hierba, su belleza como flor campestre. Se agosta la hierba, la flor se cae, pero la palabra del Señor permanece para siempre. Y esa palabra es el Evangelio que les anunciamos. Palabra de Dios. Buenos días, mi Padre, mi Dios, mi Señor. Gracias. Tú sabes que te amo, pero quiero que seas un amor más que humano para ti. Te pido que me permitas regocijarme en la alegría del Evangelio para conocer al mundo entero, lo único que sepa dar gloria a tu nombre. Escucha cada una de mis oraciones, Señor, y ayúdame a alcanzar todo aquello que tanto te suplico. No permitas que el enemigo me manipule ni se aproveche de mi vulnerabilidad. Dame la fe y la certeza de que nada podrá vencerme, porque estoy protegido por tu amor. Y la bendición de Dios Todopoderoso, que es Padre, Hijo y Espíritu Santo, descienda sobre ti y tu familia, tu trabajo los acompañe siempre. Un bendecido día para todos. Fuerte abrazo en el Señor.
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0: Lalo, la locura. Lo demás es terquedad. Gracias, Padre Giovanni. Gracias, Señor Jesucristo. Mil gracias. 5:42 de la mañana, miércoles. Ya viene temprano, es más bacano. Dejan la información, lo que haya pasado ayer en la tarde, en la tarde-noche, madrugada, en este amanecer del miércoles. Escuchando Olímpica, 5:42. Sería que cayeron los números del cacique.
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0: Alguien de los que hace sus rifitas y tales, ¿sabe si cayó el número del cacique, al menos uno? Que me diga Freddy, sí, ayer cayó el Tales. Me tocaría revisar uno por uno, pero bueno. Lotería de la Cruz Roja, cayó el número 1000. Sí, no, el número, no, el número 1000, o sea, 1000. El número 1000. 1000 cayó la Cruz Roja. La Lotería del Huila, 8673. 8673. Astroluna 1524 con el signo Escorpión. 1524 Astroluna, signo Escorpión. Y vamos a revisar por acá a ver si hay algo de del cacique. Bueno, de pronto el CAS noche con el 756. El año 57 nació, se fue de 56 años. Puede ser por ahí el 756. No sé, digo yo, ustedes qué dicen. Yo escucho Olímpica. Dorado Tarde también votó el 56. 0356. La Caribeña también votó el 56. 8556. Ahí está. Yo escucho Olímpica. ¿Qué más? Bajamos y revisamos lo último. Antioqueñita 1-90-53. Dorado Día 26-83. Mucho 3, ¿no? Play for Día 0372. Cafeterito Tarde 47-68. Y la Fantástica Día 64-01. Yo escucho Olímpica 5:44. Sigan conectados. Ahora con información, con compañía, con alegría, con las diferentes secciones y toda la alegría de un bonito. Excelente despertar escuchando Olímpica. 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
1: Tomando cafecito y escuchando Olímpica, 5 de Olímpica con 48 minutos, 5:48. 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
3: Es fácil alabar a Dios cuando el granero está lleno y la salud desborda. Pero la verdadera fe se pone a prueba en la sequía. Hay temporadas donde parece que el cielo es de bronce y que nuestras oraciones no pasan del techo. La Biblia dice que los que siembran con lágrimas, con regocijo segarán. Imagina al agricultor que en medio de una crisis toma su última semilla y la deposita en la tierra seca. Para el mundo, eso es una locura. Para Dios, es un acto de confianza. Y es un acto de confianza extrema. El proceso de crecimiento es invisible. Bajo la tierra, la raíz se está estirando para buscar agua profunda. Si hoy estás haciendo lo correcto y no ves resultados, no te detengas, porque tú estás creando raíces. Y lo que se siembra con sacrificio tiene una promesa de cosecha sobrenatural que nadie podrá detener. No juzgues tu vida por la cosecha que estás recogiendo hoy, sino por la semilla que estás plantando. Sigue siendo fiel en lo poco. Sigue siendo fiel en lo poco, porque tu temporada de regocijo viene en camino. Dios no es deudor de nadie. Dios no le debe a nadie. Que Dios te bendiga inmensamente. Que tengas un hermoso día, agarrado de la bendición de Dios. Recuerda que Dios es bueno. Dios es grande.
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0: mañana con 13 minutos. Buenos días. Bienvenidos a Temprano es Más Bacano. Con Olímpica Estéreo, Temprano es Más Bacano. A nivel nacional y luego de las 6 de la mañana llega Temprano es Más Bacano a Olímpica Estéreo. Todas las emisoras olímpicas presentan Temprano es Más Bacano. 6:04. 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Buenos días, ¿cómo amanece? Mucho frío. Sabroso, pasado por lluvia. Y los oyentes ya comienzan a reportarse en el 321-514-1053, el WhatsApp de Olímpica Estéreo. Y es que está habilitado el WhatsApp de Olímpica para que me reporten sintonía, para que digan dónde están metidos, qué pasó en la mañana, si tienen alguna novedad. A ustedes el saludito también. Michiti, buenos días, ¿cómo estás? ¿Cómo te va?
1: Bien, gracias. Muy buenos días, me alegra verlo. Gusto saludarlo.
0: Gracias. Mi cariño te saluda.
1: Mi cariño te saluda.
0: Ajá.
1: Mi papá siempre decía, gusto en saludarlo. Saludo a toda la gente que se levanta a trabajar, a escucharnos, a hacer sus actividades diarias, rumbo al trabajo, la gente que ya va de regreso a su casa, porque hay gente que sí trabaja en las noches, en las madrugadas, y a esa hora se conecta con nosotros. A las amas de casa, que son muy valientes en medio de la lluvia, levantarse los quehaceres, alistar los niños, pues gracias por estar con Olímpica Estéreo.
0: Sí, mucha lluvia desde ayer igualmente, Chiti, ¿no? Que arrancó como a las 7, se mantiene, engancha suave, luego vuelve y se larga el aguacero y ahí va. Mucho cuidado, mucha atención. Mucha precaución también de estén en la juega. Cualquier novedad, la reportan. 6:05. ¿Tiene frío o está así bien?
1: Yo que sí tengo frío.
0: ¿Sí?
1: ¿No? ¿Tú no sabes que no? ¿El aire cómo está?
0: No, no sé, llegué como que para reparación. Porque llegué las 23 y no, normalmente a esta hora hace frío, pero no, está tranquilo.
1: Yo que soy la mamá del frío,
0: sí,
1: acá, yo no siento frío.
0: No, y están 23, figúrate. 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Reina. Saluditos a todos, un abrazo, me van dejando ya el reporte. En el 321-514-1053 vamos también con la encuesta olímpica que está colgada a través de arroba olímpica Villavo. Vamos a estar compartiendo con ustedes información, las diferentes secciones de la mañana, cumpleaños, el numeral de la mañana, invitados, ya es día miércoles con Olímpica.
1: Hoy tenemos unos invitados que vienen de Restrepo, ojalá pues por la lluvia alcancen a llegar. Son unos niños que pertenecen a una fundación. Uh-huh. Ellos pues son niños en situación de discapacidad. Bueno,
0: okay.
1: Yo no sé si el término todavía es así. Ellos están haciendo actividades porque se van a conocer el mar. Son 32 niños hermosos de Restrepo y ellos mañana tienen una actividad que se llama una aguapanelatón. Eso, que antes era una chocolatada, ahora van a hacer aguapanela con pan de arroz y queso.
0: Ajá.
1: Entonces mañana ellos, pues esos eventos en Restrepo, la colaboración son de 10,000 pesitos, porque ya han hecho bastantes actividades y se van en octubre a conocer el mar.
0: Ay, qué chévere, súper chévere.
1: Vienen a hacernos la invitación y para que la gente se motive y les compre el bonito y los acompañen. Además que ellos preparan lo que en nuestra época era fonomímicas.
0: Sí, la fonomímica, sí.
1: Eso, ellos se presentan hoy y entonces personifican artistas, entonces cantan la música de ellos, muy chévere. La actividad es como una lunada, digámoslo así.
0: Ah, sí, la fonomímica del cole. Tenía un compañero, siempre salía la de los inquietos. ¿Sí? Y se pintaba la barba. Siempre con su Nelson.
1: Mi compañero era siempre Vicente Fernández.
0: Ah, sí.
2: Tenía unos que era siempre la canción de Pimpinela.
0: Sí. Ah, sí. La también.
1: Yo tengo una compañera también que hacía la de. ¿Cuál era ese que se botaba al piso? Gloria Trevi.
2: El pelo suelto.
0: Sí. Andrés Cardona, ¿cómo está? Buenos días, compañero.
2: Buenos días, compañeros. Buenos días, feliz miércoles para todos. Ya dándole la bienvenida a todos ustedes, los que se levantan, los que están madrugando con Olímpica en Temprano de Más Bacano. Buenos días. Y al parecer hoy va el día a estar lluvioso el 80%.
0: Uh-huh. Va a estar muy, muy lluvioso. 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Vamos de una a revisar el estado de arroba Olímpica Villavo. No. Eso no le llama historias, ¿no? Estados, sí, en el WhatsApp. Bueno, revisamos a ver.
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2: La pregunta era: ¿por qué las mujeres siguen o seguían tanto a Diomedes?
1: ¿Las Chiti mujeres?
2: Sí.
0: Porque Diomedes levantaba tanto.
1: Tanto. No, por la pinta no era.
0: ¿No?
2: Pues había cuatro opciones. Por su música, uno.
0: Uh-huh.
2: Dos, porque les hablaba bonito.
0: Ajá.
2: Tres, por bueno para las tales.
0: Sí, la tenía.
2: Y cuatro, porque era lindo.
0: Vale, ya le dio algo, ¿sí?
1: No, pues no. Menos mal dejaron por fuera lo obvio, que era por la fama y la plata, ¿no?
0: Sí.
1: Yo creo que porque les hablaba lindo, ¿no?
2: La labia que tenés.
0: Sí, la parla.
1: Que si era un compositor, era un poeta. Imagínese enredando a una mujer.
0: ¿Qué dice Andrés?
2: Porque les hablaba bonito, me imagino que sí, también.
0: Sí. No, y no era porque se echaba la María Farina, ¿no?
2: No.
0: No, porque...
1: ¿Te acuerdas una vez que la esposa de él, la primera, la mamá de Rafael Santos, de Martín Elías?
0: Patricia.
1: Patricia, la primera, de la ventana marroncita contó...
0: Patricia Costa, sí.
1: Que él era un hombre, sí, o sea, como, bueno, bien dotado, ¿no?
0: Ah, tenía su hermano, ok.
2: Ahí está.
0: Sí. Vamos con las respuestas.
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0: ¿Qué dicen ellas?
2: Pues nuestros oyentes dijeron con el 53% por su música.
0: O sea que él levantaba punta canción, ¿o qué?
2: Ajá, por su música con el 53%, seguido por el 32% porque les hablaba bonito. En el tercer lugar con el 14% por bueno para las tales.
0: Ajá.
2: Y en el último lugar con 1% porque era lindo.
1: Sí, Dios mío, era lindo.
0: Ahí está.
1: Una de las mujeres, es que no recuerdo cuál era la mamá, o sea, como señor, tuvo tantas mujeres, ¿no? Pero las mamás de los hijos, ¿no? Tuvo más de 26 hijos, ¿no? Y yo me acuerdo en una entrevista, dijo, no, yo estaba con él, no era por amor, era por el arriendo, estábamos juntos. Tal vez demasiado, ayudábamos, pues demasiado, ¿no?
0: Ay, no. 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Ya venimos con información, vamos con algo de música. Ustedes se van reportando al 321-514-1053, el WhatsApp de Olímpica Estadio. 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

0: 6 de la mañana con 15 minutos, 6:15, buenos días. Olímpica Temprano es más bacano, oyentes que ya nos envían por acá y nos comparten videos, imágenes de lo que está pasando a esta hora. En el 321-514-1053, el WhatsApp de Olímpica Estéreo. Esto es de... escuchamos. Buenos días. A ver, como tal... ajá. ¿Qué nos indicas ahí, mi querido... usuarios? Bueno, lo que veo y lo que se nota ahí, Chito, es una larga fila, todas con sombrillas. A ver...
1: impresionante esto.
0: ¿Pero qué es? Indícanos, mi querido Eduardo, de qué se trata, qué es lo que se vive, qué está pasando. Una fila como haciendo la fila aquella de EPS o algo
2: por el estilo. Pero ahí terminó el video. O sea, no, el video terminó ahí donde usted lo...
0: sí, correcto, ahí.
2: Ah, no, pero no dijo nada.
0: No se dice a la hora del té, no se dice nada. Muchachos, buenos días, esto es lo que está pasando en tal sector, se trata de tal cosa, que indicarnos todo. Enviámonos nota de voz que está ahí en línea, mi querido Eduardo. ¿De qué se trata el video? ¿Qué nos quieres indicar y mostrar o enseñar? 6:16, bienvenidos al resumen informativo de la mañana. ¡Olímpica! Yo escucho Olímpicas, conectados al 321-514-1053.
2: Pues fuertes lluvias dejan emergencias en el Castillo Meta.
0: Uy, tremendo.
2: Y también pues en Villavicencio, las intensas lluvias continúan generando afectaciones en varios municipios del Meta debido al aumento de los ríos Cumaral y Guayuriba. En el castillo se habla de bastantes familias que resultaron afectadas, además de daños en vías y cultivos de plátano. Mientras tanto, acá en la vereda Río Negrito de Villavicencio, el desbordamiento del río Guayuriba dejó algunas familias afectadas, daños en una vivienda y un puente, así como unos animales impactados por la emergencia. Eso es lo que sabemos. Pues si alguien nos quiere contar acerca de en el castillo, si nos escuchan cuál es la situación que se presenta a esta hora, pues allá en este municipio que siempre pues ha sido víctima de los desbordamientos de ese mismo río, del río Cumaral, que es el Castillo Meta. Porque pues es que las lluvias no paran, ¿no?
0: No cesan
2: las lluvias. Y estos son los municipios que siempre presentan estas afectaciones.
0: Pues por acá tengo el reporte, Chiti. Alerta en la Orinoquía por intensas lluvias. El Instituto de Hidrología, Meteorología y Estudios Ambientales, IDEAN, confirmó que el ingreso de una onda tropical al país a partir del día de hoy, miércoles, una situación que incrementará significativamente las lluvias en el mayor parte del territorio. Ante este panorama, el departamento del Meta, junto a Casanare, Arauca y Vichada, han sido puestos bajo vigilancia especial en la región de la Orinoquía. El pronóstico advierte sobre aguaceros intensos, tormentas eléctricas y fuertes ráfagas de viento, concentrándose en la mayor actividad climática entre las horas de la tarde y la madrugada. Bueno, lo que se viene viviendo estos días, ¿no? Llueve a eso de las 4 o 5 de la tarde, muchas veces amanece lloviendo, pero viene más lluvia, Chiti, arrancando hoy miércoles.
2: Sí, ayer nos decían que, por ejemplo, el río Guayuriba se metió a la vereda Río Negrito, aunque pues de uno llegaron los bomberos, la defensa civil, atendieron el desbordamiento producto de la fuerte lluvia, que ayer completó varias horas, ¿no? Pues me imagino que hoy las autoridades locales entregarán un reporte acerca de las familias afectadas a causa de las fuertes lluvias.
0: Igual estar en alerta, ¿cierto, Chiti? Los que están allí sobre el río, cerca, saben por dónde normalmente se inunda. Entonces están en la juega porque se vienen muchas lluvias, muchos reportes de inundaciones, de tormenta eléctrica, lluvias intensas en Villavicencio, en todo el departamento del Meta, Casanare, Arauca y Vichada. Andrés Cardona.
3: La sala de instrucción de la Corte Suprema dejó en firme el llamado a juicio realizado a Juan Diego Muñoz, excongresista del Meta. Según lo indicado, el llamado se realizó por el presunto delito de cohecho impropio. El expediente pasará a la sala especial de primera instancia. Asimismo, la sala de instrucción de la Corte negó por mayoría el recurso de la congresista Karen Manrique para sustituir la medida de aseguramiento intramural por domiciliaria. También dejó en firme el llamado a juicio contra Liliana Vitar, Juan Pablo Gallo, Wadid Mansur, Julián Peinado y Karen Manrique por el mismo presunto delito por el cual Juan Diego Muñoz fue llamado.
0: Yo escucho Olímpica, 6:20. Bueno, nos indica el oyente, mi querida Duchiti, que es los que están reclamando a esta hora medicamentos, haciendo la fila aquella que normalmente se ve a esta hora de la mañana. Pues en este caso toca con sombrilla porque la fuerte lluvia que se presenta en la ciudad no se detiene.
2: ¿Pero dónde reclaman? ¿En qué sector?
0: Vamos a escuchar.
4: Eso es aquí donde reparten los medicamentos.
1: cantidad de gente empujándose para reclamar un medicamento. Ahí es.
0: No indica como tal. 6:20 a.m. Yo creo que pues, en cualquier parte es igual, ¿no? Si en un lado, si en el otro toca esperar, estar de pie y ahora con sombrilla porque está lloviendo mucho.
2: Tristemente está la situación del país.
0: Eso no varía si ese...
2: Yo no sé, ni la derecha ni la izquierda han podido arreglar eso que tiene que ver con el sistema de salud, ¿no? La verdad, las condiciones son precarias. O sea, uno ve esa fila de personas ahí, la gran mayoría adultos mayores, pues ahí a la intemperie, mojándose, esperando un medicamento que muchas veces usted se la fila y ni siquiera está el medicamento.
0: Allá iba, sí, uno sin saber si está, si no está, ¿quién le asegura a uno de que perdió la madrugada, perdió el estar ahí de pie, el estar mojándose, el estar con hambre, porque pues están en ayunas algunos? 6:20 a.m, siguen llegando reportes. Buenos días, hola.
4: Mujeres Olímpica, buenos días. Estamos inundados aquí en Pachaqueado, barrio Manzanares. Ya nos inundamos.
0: Ah, caramba.
4: Ya envió la foto. Gracias.
2: Pues nuestra solidaridad a la gente de Pachaqueado, ¿no? Porque también veía unas imágenes ahí en Puerto López, yendo para Puerto Gaitán, también el río Metica haciendo de las uñas.
0: Uy.
2: Impresionante. Pues a propósito de este tema, hay monitoreo permanente por las fuertes lluvias. Esto hace que se eleve el riesgo de crecientes súbitas e inundaciones en varios municipios. La gobernación del Meta alerta sobre riesgo de crecientes súbitas en ríos y caños que podrían afectar a municipios del Piedemonte y zonas ribereñas del departamento luego de las intensas lluvias registradas en las últimas horas. Villavicencio, Acacías, Cumaral, Restrepo, Puerto López, Cabullaro, Puerto Gaitán y otros municipios permanecen bajo vigilancia por aumento de caudales y posibles inundaciones, mientras los organismos de socorro y las autoridades fortalecen acciones preventivas para proteger a la comunidad.
0: Yo escucho Olímpica, 6:22 a.m. Olímpica te acompaña, Olímpica te informa, dicen los oyentes por acá. Muchachos, esa fila es en Colmédica bajando del hospital.
2: La misma, la que nosotros hicimos el video, eso es inhumano. Y también denunciaba una señora el día que hicimos la nota, que hay gente que va y hace fila y vende los cupos, ¿se acuerdan, Andrés?
3: Ajá, sí.
0: Pero... le pagan por estar ahí.
3: Sí, señora, llega a 4:00 a.m. y el que llegue, bueno, se lo vendo por tanto. Y ahí hacen su negocio.
0: Sí, vea usted. 6:23 a.m. Yo escucho Olímpica. Saludos a los oyentes que se reportan a esta hora, que madrugan algunos. Otros que ya recién se levantan y escuchan Olímpica temprano, es más bacano. 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
3: ¡Olímpica! Por organización de las elecciones presidenciales, la registraduría suspenderá temporalmente servicios de registro civil e identificación. Pues esta medida adoptada por la entidad se aplicará a nivel nacional a partir de hoy, 27 de mayo, hasta el próximo 2 de junio. La entrega de documentos de identidad que estará habilitada hasta el 29 de mayo, es decir, si usted ya hizo el trámite y está esperando a que le entreguen su documento, esta estará habilitada hasta el próximo 29 de mayo al mediodía. A la fecha, más de 295.000 cédulas de ciudadanía no han sido reclamadas. Con el fin de garantizar la adecuación y la adecuada organización y desarrollo de las elecciones presidenciales el próximo 31 de mayo, la Registraduría Nacional del Estado Civil suspenderá los servicios de registro civil e identificación en todas las sedes del país a partir de hoy hasta el próximo 2 de junio. En los municipios en los que no exista notaría con función registral y en aquellos casos excepcionales en que se requiera de manera urgente realizar una inscripción en el registro del Estado Civil, deberá adelantarse dicha inscripción con el fin de garantizar el derecho fundamental a la identificación y evitar que se configure una inscripción extratemporal de la defunción, si es el caso. Así que ya saben.
2: Oiga, a partir de hoy. Yo fui con Mateus a la registraduría a reclamar mi cédula y justo me dijeron eso, que hasta
3: el viernes 29. Al mediodía.
2: Pero hay muchas cédulas ahí que la gente no reclama. Bueno, esto, oiga, cédula, uno queda con una cabezota la nueva cédula. O sea, ya no es como la
3: de... Y eso no es como antes, que uno iba y se tomaba la foto y decía, no, bueno, me queda bien. No, ya, lo que se sentó y lo que quedó. Sí,
2: como quedó, quedó.
3: Ahí quedó doña cabezona.
2: Doña cabezona, uy, doña porrematera en esa nueva cédula.
3: A mí tampoco, que ahí no me cabe la cabeza ahí en el marco de la foto de la
0: cédula. No, pero ¿qué estamos haciendo?
2: Puro porremotor.
3: Yo no me imagino a Cristian cuando renueve la cédula.
2: ¿Cómo quedará por remombido?
0: Córtemele el pelo ahí, ¿no? Ay, no.
2: Ay, no.
0: Yo escucho Olímpica, es de Noticia Nacional. El atentado contra el batallón en Riohacha, ataque del ELN, dejó 12 heridos. Una madrugada de absoluto terror sacudió a los habitantes de La Guajira, en su capital Riohacha, este miércoles 27 de mayo. Un grave ataque terrorista con artefactos explosivos perpetrado contra las instalaciones del batallón de infantería mecanizada número 6 de Cartagena, ubicado en el kilómetro 5 de la vía que comunica Riohacha con Maicao, sobre la troncal del Caribe. Dejó un saldo preliminar de 12 uniformados heridos y sumió la población civil al pánico total. Ay, ay, ay. 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
2: Oiga, en deportes, resulta que Anderson Garay, pues hace historia. Ustedes dirán, pero ¿quién es Anderson Garay? Es un niño de 14 años que fue convocado por Llaneros Fútbol Club. Con tan solo 14 añitos, Anderson Garay se convierte en el jugador más chico, más joven en ser convocado en la historia de Llaneros Fútbol Club. Uh-huh. El joven, que es un extremo.
0: Sí, extremo. Derecho, izquierdo, como sea.
2: Uh-huh. Sí, nacido acá en Villavicencio, pero fue criado este muchachito en Puerto Lleras. Fue llamado para mañana. ¿O cuándo juegan?
0: ¿Qué, Llaneros?
2: Sí, ¿cuándo es la próxima fecha? ¿Es hoy? ¿La Llaneros contra...?
0: Ya le miro.
2: ¿Contra Chico?
3: La última fecha es contra Boyacá Chico, pero sí, señora, hoy a las 4 de la tarde estará enfrentando Llaneros a Boyacá Chico allá en el Estadio de la Libertad de Tunja.
2: Por la Copa Betplay. Sí, la convocatoria del juvenil ha sido destacada como una muestra del compromiso del club con el talento de la región, pues de acá, ¿no? Impulsando a las nuevas generaciones de futbolistas a seguir trabajando con disciplina y dedicación. Pues qué bueno, porque eso hace parte del semillero y finalmente Llaneros es el equipo de la media Colombia. Entonces ya tenemos jugadores referentes ahí como Marlon Sierra, Neider Ospina, bueno, por ahí pasaron Gil Treilazo.
3: Va a ser buena cantera.
2: Sí, claro. Juegan contra Chico Fútbol Club en la ciudad de Tunja. Si empatan o ganan, pasan a la siguiente fase de la Copa Betplay.
3: Sí, señora. Pues hablando también de deportes, ayer se dio la eliminación de Millonarios y Macalister Silva rompe en llanto. No hemos cumplido nada, dice en rueda de prensa. El capitán de Millonarios se reconoció la falta de autoridad del equipo al momento de afrontar momentos importantes y se quedan cortos de respuestas con estos resultados. Pues pese a que Millonarios dependía de sí mismo para clasificar a la próxima ronda de la Copa Sudamericana, el equipo no logró el objetivo y quedó eliminado en casa tras una derrota contra el cuadro chileno O'Higgins, 2-1, que se quedó con el segundo puesto del grupo. Uno de los que habló en la zona mixta después de la derrota fue el capitán David Macalister Silva, que no ocultó su tristeza y lloró en medio de su declaración. Pues pidió disculpas a la hinchada por no haber cumplido el objetivo y que no había cómo explicarlo. Dice, yo qué más puedo decir o qué más podemos decir en un momento como esto. Siento que la hinchada lo merece y siempre, pero lastimosamente que por más que se pudo, no pudimos. No hemos cumplido en nada y que no sea... que no puedo hacer nada diferente a pedir disculpas. No es de relleno, es porque realmente lo sentimos. Es darnos tristeza a nuestras familias, a nuestra gente. No es fácil, fueron las palabras del capitán de Millonarios después de la derrota ayer como local en el estadio Nemesio Camacho del Campín, 2-1 frente a O'Higgins, que lo eliminó de la Copa Sudamericana. Le servía con un empate o una victoria y no pudo ni con el empate.
0: El poco meme que veo por ahí que le hicieron, yo, Dios bendito. Yo escucho Olímpica 6:00 a.m. 28:00 y yo escucho Olímpica. Hola.
5: Buenos días, Olímpica.
0: Buenos días.
5: Terrible la cola que hay aquí en Discolmédica en este aguacero. No dan fichas. Que llevamos 3 días viniendo y no alcanzamos a las fichas. Que tiene que estar uno a la 1:00 a.m. aquí y para eso, por allá las fichas 100 le dan a uno. Yo no entiendo acá porque no colocan una sucursal. No sé qué vamos a hacer, pero está terrible. Terrible, terrible. En este aguacero todo el mundo, personas de la tercera edad aquí mojándose y no, que nos den una solución, que pongan una sucursal, hagan alguna cosa para descongestionar esto tan terrible.
0: Ahí está la voz de los oyentes, Chiti. Fila interminable, lluvia todas estas madrugadas y ahí deben estar cada señora con su sombrilla, sabiendo si sí o si no, si las van a atender, si alcanzan, si no alcanzan, si hay fichos, si hay el medicamento, si no lo hay. Dios bendito.
2: Dios mío, no, qué horror ver esas imágenes tan dramáticas, o sea, tan desoladoras.
0: Y saber uno que si se mueve o perdió, se fue a hacer algo, perdió su turno, no alcanzó, que nadie le asegura nada y no. Ay, Dios. 6:30 minutos, Andrés Cardona, pico y placa en la ciudad.
3: Pues pico y placa, hoy en Villavicencio está rigiendo para las placas cuya número final es el 9 y 0. Ellos tienen restricción hoy en Villavicencio, 9 y 0. Hoy miércoles hay restricción de pico y placa en Villavicencio de 6:30 a 9:30 de la mañana y nuevamente se activa a las 5 de la tarde y hasta las 8 de la noche. Las placas terminadas en 9 y 0, vehículos particulares no pueden ingresar al sector del polígono que delimita el pico y placa aquí en Villavo. También los Olimpiamarillitos hoy tienen restricción las placas que terminan en 2.
0: En 2, ok, perfecto. Otra de las novedades que pasa mucho también y se ve y lo reportamos Chiti, Andrés y oyentes, es la caída de árboles, ¿no, Chiti? No es nada que llueva, sino la cantidad de árboles. Ayer, ¿cuántos nos contábamos? Bueno, hoy llegan más. Buenos días, hola.
6: Buenos días. Reporto desde la madrugada caída de árboles en el barrio Ochicados al respaldo de Coca-Cola. Uh-huh. Se han caído postes, hay casas sin electricidad y los cables de la luz ahí en el piso.
0: Uy, tremendo. Sector de Bochica 2, al respaldo de Coca-Cola, son muchos los árboles que indica la oyente, que afectaron tanto la movilidad en el sector, algunas casas y también las redes eléctricas que estaban tendidas en el piso. 6:31 a.m. Ay, Dios bendito, yo escucho Olímpica. 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
2: Pues terrible la noticia nacional, ¿no? El ataque a lo que acaba de decir el cangrejo, iba a decir el costeño.
0: Uy, uy.
2: Pues este violento ataque terrorista, ¿no? Costeño, en Riohacha, Guajira.
0: Sí, correcto, en el batallón Chiti. Y también veía, no sé si alcanzó a ver en noticia nacional, el ataque también que fue Cúcuta, Pamplona, a unos policías, volcamiento del carro, la chica apurada llamando al novio. Estoy bien, mi amor, estoy bien, manden la, los compañeros, manden la ambulancia.
2: Pues sí, esto es lo más reciente, lanzaron cilindros bombas a este, pues a este batallón. Sí. Uh-huh. El ataque dejó por lo menos, bueno, la cifra no puede subir, pero digamos que inicialmente hablan de 12 militares heridos quienes fueron trasladados a centros asistenciales. Las fuertes explosiones generaron, pues obviamente, momentos de pánico entre los habitantes de sectores cercanos. Pues imagínese usted vivir cerca de esa guarnición militar y escuchar esas detonaciones tan terribles. Eso es lo que estamos viviendo en nuestro país.
0: Y le tengo el ataque armado contra una patrulla que le decía hace poco.
3: En Pamplona.
0: Sí, Cúcuta. Vía Cúcuta, Pamplona. 3 heridos, un atentado en las inmediaciones del peaje Pamplonita provocó lesiones a 3 uniformados quienes fueron trasladados al hospital de Pamplona para recibir atención médica. Andrés.
3: El ministro de Defensa, Pedro Sánchez, también aseguró que tiene información de que el ELN sería el responsable de este ataque a esta patrulla de policía en la vía Pamplona, Cúcuta Norte de Santander, que, como lo decía Freddy, dejó 3 uniformados heridos.
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2: La fracasada paz total.
0: Sí, ahí está el país siendo, y para estos días que está una tensión total. Yo escucho Olímpica, se sigue hablando del caso de Yulixa Tolosa, Chiti. Vi por ahí imágenes donde el anestesiólogo decía, sin cuerpo no hay delito. Entonces ya con esto hay un giro en este caso. Giro en caso de Yulixa Tolosa. Buscan al anestesiólogo que propuso botar el cuerpo en zona boscosa. Las autoridades rastrean una red de ciudadanos extranjeros y nexos en Corabastos para dar con el paradero del hombre que propuso abandonar el cuerpo. Esto es lo que se sabe, lo último. La investigación penal por la trágica muerte y desaparición de Yulixa Tolosa tras someterse a un procedimiento en el centro estético ilegal Beauty Laser en el sur de Bogotá. La fiscalía avanza en las solicitudes de extradición de los principales sospechosos que siguen en Venezuela. Las autoridades colombianas concentran también sus esfuerzos en resolver un cabo suelto. Y es en la identidad, paradero y el entramado que protege a alias Leo, el anestesiólogo del polémico procedimiento. El man dijo, sin cuerpo, no hay delito, vayan la botan, hagan esto, hagan ello. Y el man se perdió y lo están buscando, Michiti. 6:34.
3: Pues el día de ayer en la vía Bogotá-Villavicencio ocurrió un accidente. El vehículo de carga sufrió volcamiento. Este hecho que sucedió en el municipio de Caquesa, Cundinamarca, en el sector conocido como Puente Real. Pues ayer las autoridades estuvieron atendiendo la situación. Hubo inconvenientes viales, hubo trancones, pero rápidamente fue levantado este volcamiento que ocurrió en el municipio de Caquesa, Cundinamarca, en la vía Bogotá. Bogotá, Villavicencio, sin al parecer alguna víctima fatal. Todo fue solamente este volcamiento de este vehículo, el susto del conductor, y no pasó mayores. Esta es la información por parte de la vía Bogotá, Villavicencio, el día de ayer, en este accidente, este volcamiento que sucedió en el municipio de Caquesa, Cundinamarca, en el sector conocido como Puente Real.
0: Correcto, sí, señor, confirmo, me llegó hacia el mediodía ese reporte de los oyentes del volcamiento lateral de una tractomula. Yo escucho Olímpica, los oyentes ahí al 321-514-1053, Chiti.
2: El 3 de junio, de hoy en 8 días, Andrés, miércoles.
3: El 3 de junio, sí, señora, miércoles, hoy en 8 días.
2: Vamos a hablar porque es el día sin carro en Villavicencio, y estos son los vehículos que podrán circular durante el día de la bicicleta el próximo 3 de junio. Carros y motocicletas particulares deberán quedarse en casa este miércoles 3 de junio en Villavicencio durante una nueva edición del Día de la Bicicleta y la Actividad Física, jornada creada mediante el acuerdo municipal. El secretario de Movilidad, Luis Fernando Ramírez, explicó que la restricción regirá entre las 6 de la mañana y las 8 de la noche en toda la ciudad. Recordarle a la comunidad que la restricción vehicular de esta jornada es obligatoria, salvo ciertas excepciones, y es la oportunidad de que los villavicenses podamos contribuir a disminuir el ruido y la contaminación del aire, y además a que hayan menos robos, ¿no?
0: Ajá, sí, también.
2: Bueno, además de ser una excusa para caminar, yo no creo que la gente camine, somos muy flojos para caminar, sí, o montar bicicleta y usar el transporte público. Bueno, entre las excepciones, recordemos entonces, Día de la Bicicleta el próximo miércoles 3 de junio, están los vehículos de transporte público con pasajeros debidamente habilitados, ambulancias, bomberos y defensa civil. También podrán circular los vehículos de las fuerzas militares y la Policía Nacional, así como los automotores oficiales que garanticen la prestación de servicios públicos. La medida excluye además a los vehículos destinados a la prestación de servicios de salud domiciliaria debidamente acreditados, personas con movilidad reducida o en condición de discapacidad, los automotores asignados al control de tránsito y atención de la jornada, así como los vehículos destinados al transporte de alimentos. De la misma forma, estarán exentos los vehículos eléctricos, híbridos y los taxis que operarán normalmente durante toda la jornada. Ha dicho también el secretario que igualmente podrán autorizarse otros vehículos mediante acto administrativo debidamente motivado.
0: Ok.
2: Entonces ya saben, próximo miércoles, recordemos entonces, de 6 de la mañana a 8 de la noche, y digamos que esta medida es obligatoria, esta jornada es obligatoria. Estamos hablando del Día de la Bicicleta el próximo miércoles 3 de junio.
0: Prográmese. 6 de la mañana con 37 minutos, se llegan las imágenes en lo que contábamos hace poco, Chitil, los árboles caídos ahí en el sector del Bochica, árboles de grandes dimensiones y que han afectado ese sector, entonces allí que nos colaboren las entidades. Andrés, estábamos hablando, si me pasó esto de Millos, la hinchada estaba rebotada, ¿no? Salgan, hijo.
3: Eso mismo. Estaban diciendo sus cariñitos el día de ayer.
0: Sí.
3: Es que no se cumplió ninguno de los objetivos. El único objetivo que tuvieron fue haberle ganado a Nacional para clasificar a Sudamericana. De ahí para allá no clasificaron a las finales de fútbol colombiano. Y pues en la Sudamericana tampoco se dio el resultado.
0: Ah, están rebotados.
3: Oiga, Chiti, y usted hablando del día de la bicicleta, ya los amigos del ajeno se están poniendo al día porque pillaron a una persona con una bicicleta robada. Pues en medio de acciones de operaciones para enfrentar el hurto en diferentes modalidades, uniformados adscritos de la estación de policía en Acacías capturaron en flagrancia a un ciudadano extranjero que fue sorprendido con una bicicleta hurtada. De acuerdo con la denuncia de la víctima, su bicicleta estaba siendo ofrecida por redes sociales, motivo por el cual había concretado una cita con ese sujeto en el barrio Bachué para tratar de recuperar el rodante. Gracias a la denuncia de esta persona, la bicicleta fue recuperada y el hombre capturado fue dejado a disposición de la Fiscalía de Turno en la URI, donde debe responder judicialmente por el delito de receptación.
0: Iba sobre ruedas, hermano.
3: Ajá.
0: Ah, bueno. 6 de la mañana con 38 minutos. 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
0: Yo escucho Olímpica, 6 de la mañana con 38 minutos. 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
2: Bueno, hablemos también de un operativo que se llevó a cabo en el barrio La Alborada. Uh-huh. Se desmanteló una vivienda donde presuntamente, según la policía, funcionaba un centro de operaciones para el hurto de motocicletas. Escuchemos lo que dice el video que entrega la policía a través de, pues, de este video. Cuentan cómo desmantelaron en Villavicencio esta casa que, según las autoridades, era usada para fabricar droga y esconder motos robadas.
0: ¡Ah, caramba!
8: la Policía Nacional en la Metropolitana de Villavicencio y continuando con todas las actividades de intervención, especialmente en contra de algunos delitos como el microtráfico y el hurto a motocicletas, en una diligencia de allanamiento coordinada con nuestra Fiscalía General de la Nación, logra la captura de 8 actores delincuenciales, entre los cuales tenemos alias El Paisa y alias La Flaca, individuos que utilizaban su residencia para fabricar estos estupefacientes. Con esto evitamos que 300 dosis salgan a la calle y sigan afectando la ciudad. A su vez, se logra la recuperación de 2 motocicletas que habían sido hurtadas previamente. Todo esto es gracias a ustedes, gracias a la información de la comunidad. Por eso los invitamos a que sigan haciendo parte de esta articulación, denunciando a la línea 123 cualquier tipo o hecho que pueda afectar los factores o la convivencia en Villavicencio. Dios y patria.
0: 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Los oyentes también conectados al 321-514-1053 con cualquier novedad de lo que esté pasando en la ciudad con Olímpica Estéreo.
2: Bueno, reiteramos entonces la información, las emergencias por lluvias en Villavicencio y el Castillo, las crecientes de los ríos Cumaral y Guayurí han generado afectaciones en varios...
0: Se habla también, Chiticita, disculpe, en el departamento de Casanare también, afectado por aquí cerquita, inclusive nos llega por acá, mi Chiti, dice el río Umeja, ya pasó a la carretera sin vía hacia Cabullar.
2: ¿En, entre Cabullar y Barranca? ¿O en Cabullar y qué?
0: Dice sin vía Cabullar o vía Chiriguare.
2: Bueno, este fin de semana se realizarán las elecciones presidenciales y las autoridades despliegan más de 2.000 uniformados para las elecciones en el Meta. La policía desplegó un dispositivo de seguridad en el Meta para garantizar el normal desarrollo de las elecciones presidenciales este 31 de mayo, con la participación de más de 2.000 uniformados en 23 municipios del departamento. El operativo contempla la vigilancia de 150 puestos de votación, de los cuales 56 estarán cubiertos por la policía en zonas urbanas, el 90% por el ejército en áreas rurales, 1 por el INPEC y 3 con presencia conjunta entre ambas fuerzas. Se estima que más de 318.000 ciudadanos participen en la jornada electoral. Como parte del plan, las autoridades reforzarán el control con unidades de investigación criminal e inteligencia con el fin de prevenir delitos electorales y garantizar un proceso transparente y seguro. Durante los comicios también se instalará un puesto de mando unificado en el comando policial del Meta, donde se articularán acciones con las diferentes entidades involucradas en el proceso electoral. El dispositivo hace, hace parte del plan Democracia Voto Seguro, que busca asegurar que los ciudadanos puedan ejercer su derecho al voto en un ambiente de tranquilidad.
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1: ¡Feliz cumpleaños!

0: entienden. Una sección pequeña pero interesante e importante, donde celebramos los cumpleaños de los olimpiquistas. Al 321-514-1053. ¿Qué dice la nota de voz? ¿Quién está cumpliendo años? ¿En dónde? ¿En qué barrio? ¿Qué sector? ¿Municipio? ¿Vereda? ¿Corregimiento? ¿De parte de quién nos saluda? Y ya, chévere, saludos, quedamos contentos todos, felices, dichosos de la vida. Yo escucho Olímpica. Buenos días, hola.
1: Olímpica Estéreo, buenos días. Para felicitar a mi nieta María Celeste Cortés Castillo, que se encuentra cumpliendo hoy 7 añitos de vida. Mi amor hermosa, que Dios te bendiga y te regale muchos años más de vida, llenos de mucha salud y prosperidad. Te ama tu mami, Estela Moreno. Dios te bendiga.
0: Listo, doña Estela, saluditos, un abrazo para Dianita. ¿Cómo llama la cantante? Mi querida...
2: Dianita, la hermana de María Alejandra Castillo.
0: María, ¿sí? Alejandra, bueno.
2: Artista de música llanera, y doña Estela es la señora que hace las mejores hallacas en Villao. Qué cosa tan exquisita, ¿no?
0: Sí.
2: Que pues... es más carne que masa. Siempre yo le digo, oiga, pero es que usted y yo, o sea, si le queda plata, porque es que son muy ricas y tienen muchísima carne.
0: Sabroso. Yo ya está de cumpleaños su nieta. Aquí la saludan.
3: ¡María Celeste!
0: ¿Ah, sí, yo? Así se llama la hija de Rolando Ochoa. Sabía, no sabía, Chiti, por ese entonces dice y cuenta la historia el mismo Rolando, que estaban grabando cuando entra Rolando con la niña. Entonces el Martinelli, que va a estar aquí uno, llegó no sé quiéncito, llegó María Celeste. Entonces por eso quedó el saludo así, como así, cuando uno la llama, ¡venga!
3: ¡María Celeste!
0: Yo escucho Olímpica, 7:02. Los oyentes celebrando cumpleaños. ¿Qué se celebra hoy? Mi querido Andrés Cardona tiene la información, los datos de quién está de cumpleaños también. Hoy es el Día Mundial de la Nutria. Que por aquí hay cerca muchas, ¿no, Chiti? También en el bioparque también. Día del celíaco. Se celebra en España. ¿Sabe qué es el celíaco, Andrés?
4: ¿El celíaco en España?
0: Sí, es un pan. Es un pan, pan, pan, pararán, pan, pan, pan. Yo escucho Olímpica Estéreo, la emisora que se metió. Y los oyentes que andan celebrando cumpleaños. Yo escucho Olímpica.
4: El celíaco es el que no puede consumir gluten.
0: O sea, el pan sin gluten.
4: Sí, es como un trastorno inmunitario. Trastorno. Trastorno.
0: Trans.
4: Sí, trans. Un trastorno inmunitario donde el sistema ataca al intestino delgado al consumir gluten.
0: ¿El qué?
4: Gluten. Ajá.
0: Yo escucho Olímpica. Buenos días, hola.
5: Olímpica, muy buenos días, para felicitar a Jenny Caterine Castañeda Rodríguez, que está cumpliendo un año más de vida. La felicita a su señora madre, sus hijos, su hermano, sus sobrinos, sus tías, toda la familia. Que Dios la bendiga y le dé muchos, muchos, muchos años de vida.
0: Listo, mi señora, con todo el gusto. Yo escucho Olímpica, buenos días.
6: Olímpica, buenos días.
0: Buenos días.
6: Bendiga a todos. Para felicitar, un saludo muy agradable a Erika, aquí en el Santa Constanza, que está cumpliendo años hoy. 58 años.
0: Epa.
6: Gracias, muy amable, Olímpica.
0: Listo, hermanito. Yo escucho Olímpica, ronda de saludos.
7: Para saludar, hola, a mi hija María Fernanda Porero, que hoy está cumpliendo 15 años. Que Dios la bendiga, que Dios me le regale muchos, muchos años de vida. Que todo lo que emprenda sea bendecido por nuestro Señor Jesucristo.
0: Amén y amén.
8: Buenos días, Olímpica. El día de hoy es para felicitar a mi amiga Blanca, de aquí el barrio Morichal. Amiguita, Dios te bendiga, te colme muchas bendiciones. Son los mejores deseos de vida, Alberto y Daya, sus vecinos.
0: Listo, ayer también la saludamos. O sea, que cumple ayer y cumple hoy. Listo. 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Ahí andan los oyentes celebrando cumpleaños. Chévere, sabroso, bacano. Yo escucho Olímpica, daticos, Andrés. Por ahí de cumpleaños, así que le suene. Usted diga, ah, oh, vea. Uno, ah.
4: No, nada.
0: Bueno, yo le tengo a Jason Murillo, ¿se acuerda del central? ¿Qué es la vida, sí, de semana? ¿Qué es la vida de semana? ¿Está activo o no está activo?
4: No, la verdad, yo hace mucho tiempo le perdí el tiro donde es que está Jason Murillo.
0: ¿Ese fue el del Barcelona o no?
4: Sí, ese.
0: Futbolista profesional colombiano, jugó en la selección Colombia y varios equipos de Europa, 34 años.
4: Está por en Arabia.
0: ¿En Arabia?
4: En Al Chamal.
0: ¿Y no lo llamaron para la selección?
4: No, señor.
0: Yo escucho Olímpica, buenas.
9: Olímpica, muy buenos días. Buenos días. Les habla Peronel Álvarez Gómez de aquí de Puerto López, para enviarle un saludo muy especial a mi señora esposa, Pastora Hernández Romero, que hoy el día de hoy está cumpliendo años. Que Dios me la bendiga hoy y siempre. Feliz cumpleaños.
0: Ajá, y bueno. mal ahí el saludo, quedó mocho, mi querido Pedronel. Pero bueno. Yo escucho Olímpica, lo que yo les digo, cuando ya si termina uno de grabar el saludo, revisa y deja correr unos dos segunditos, ¿no, Andrés? Para sí, que señor. El saludo se vaya completo. Si mocha uno ahí, pa, queda eso mochado.
2: Oiga, yo sé que está la sección para, pues digamos que para celebrar la vida, ¿no? Uh-huh. Pero pues es que se murió una artista de música llanera.
0: Sí, por ahí lo vi.
2: Me preguntaba esta mañana, se llama Andrés Aguilera, cantante de música llanera, una voz muy bonita. Lamentablemente tuvo complicaciones médicas, fue ingresado a la clínica Meta. Uh-huh. Y parece que tuvo como, Andrés, es como cardiovascular, como un accidente cardiovascular. Uh-huh. ¿No? Uh-huh. Lamentable, muy joven. Pues uno ve las imágenes en redes sociales porque pues, o sea, pues
0: porque duele, sí, claro. Claro,
2: siente tristeza. Yo lo vi en muchas oportunidades cantar y bueno, lamentablemente, pues
0: se nos fue, se nos va.
2: Se nos adelantó en el camino porque todos estamos haciendo la fila, ¿no?
0: Sí.
2: Nuestra solidaridad para su querida esposa Lady Restrepo, para sus hijos y paz en la tumba de un gran artista de la música llanera, Andrés Aguilera.
0: Yo escucho Olímpica, 7:06. Jason Murillo viene para el Cali, dice un oyente. ¿Cómo la ve, Andrés? ¿Será que sí? Puede que sí, ¿no? Igual no creo que esté ya costando la chequera aquella larga.
4: Ah, no, ya no.
0: Yo escucho Olímpica.
10: Buenos días, Olímpica Estéreo. Hoy quiero saludar a la mejor abuela del mundo, uh-huh, a Rosalba Aguirre, que es una excelente abuela, Dios la bendiga, de parte de sus nietos María Paz, Dulce María, Neymar y Valentina, que la queremos mucho, mucho, mucho, que Dios me le dé mucha salud, Dios la guarde y es una excelente suegra.
0: Listo.
11: Buenos días, yo
0: escucho. Buenos días.
11: Música. Un fuerte saludito a la cuñada Jenny Albarán en el Alto Pompeya. Que Dios y la Santísima Virgen la bendiga y que cumpla muchos, muchos años más. De parte del compadre César, Dios la bendiga. Feliz cumpleaños.
0: Listo, hermanito. Saludos, un abrazo, papá. Escuchando Olímpica, están los oyentes dejando su saludo. Un día como hoy, hace 4 años, Chiti y Andrés, se nos iba mandíbula. Marcelino Rodríguez.
2: ¿Hace cuántos años?
0: 4.
2: Él murió de Alzheimer, ¿no? Al final, pues digamos que estaba padeciendo esta enfermedad que cada día es más degenerativa, o sea, casi, pues no tiene cura además, ¿no?
0: Yo lo alcancé a ver ellos normalmente el que arranca de Bogotá para la costa tiene que parar en Pailitas, normalmente, un 80% a desayunar, entonces ellos pararon ahí, él, la gorda Fabiola, iban en una van. En ese tiempo, comediante reconocido por su participación durante muchos años en Sábado Felices.
4: Decía que era el doble Falcao, ¿no?
0: Mandíbulas.
2: Antes de operarse Falcao, ¿no?
0: Sí, el Juan Reyes.
4: También el año pasado, un día como hoy, fallecía Kepa Muchastegui, conocido director, que fue conocido por haber sido el papá de Armando Mendoza en Betty la Fea. Hace un año, un día como hoy, fallecía este gran director y actor colombiano Kepa Muchastegui.
0: Yo escucho Olímpica. Saludito de los oyentes. Buenos días, hola.
12: Buenos días, Olímpica. Para saludar hoy en su día de cumpleaños a Sofía Bravo en el barrio San Antonio, de parte de la abuelita de Santiago y de las tías. Gracias, que cumpla muchos años más.
2: Muchísimas gracias por comunicarse con nosotros. 7:06, ¿cuál es el ahora? ¿Este o allá?
0: ¿Cuál, Chidi?
2: Esa es la hora del...
4: No,
2: es
4: la que le convenga.
0: Ajá, sí, la que necesite. Sí, 7:08.
2: Es el mismo que está en el computador. Ajá,
0: correcto.
2: Ah, bueno. Entonces mi celular está adelantado 2 minutos.
4: Uy, vea.
2: Y ay, no. Llegó tarde. Saludo para Jairo Maturana, el promotor de artistas. Maturana está de cumpleaños.
4: El promotor más grande que ha parido esta tierra.
0: Sí.
4: ¿El
0: qué?
4: El promotor más grande que ha parido esta tierra.
0: Sí.
2: Y no, mide 1.50. Pues saludito hoy en especial, cordial. Lástima que no conteste el WhatsApp, pero igual me parece un buen tipo, un tipazo. Sí. Jairo Maturana, feliz cumpleaños, muchas bendiciones, gran persona, gran pues promotor de artistas, ¿no?
0: Sí.
2: Amiguísimo de Jason Jiménez en su momento. Bueno, una de las personas que creyó en él cuando empezaba su carrera musical, lo apoyó acá en el departamento del Meta. Y aún sigue pues en su trabajo, en su labor como promotor de artistas. Nuestro abrazo y nuestro cariño para Jairito Maturana.
0: ¡Saludos al gran Maturana! Un abrazo, mi hermano. ¡Feliz cumpleaños! El man tiene más toques que yo, Andrés. Me toca cada fin de semana yo, si no... ¡Yo escucho Olímpica! ¡Buenas!
13: Muy buenos días, señores Olímpica. El día de ayer cumplió 100 años el abuelito Gerardo Líbano, para desearle muchas, muchas bendiciones en ese día. que la pasó con la familia, que Dios y la Virgen le den muchos, muchos años más de vida al abuelito Gerardo Rivera, 100 años.
0: Listo, me suena este man, mi querido Andrés, usted que es el peliculero, Christopher Lee, actor británico, 1922, busque ahí a ver qué películas, me suena el man. Nace un día como hoy en 1922, ya se nos fue en el 2015. Yo escucho Olímpica.
2: Nos siguen llegando imágenes y nos envían pues las imágenes, la gente de Puerto López, a quien saludamos, porque ahí está el río Metica. Entonces, digamos que debido a la creciente del río Metica, los conductores pues de alguna manera deben transitar con precaución. Especialmente en ese tramo ubicado metros antes del puente Carlos Lleras Restrepo, donde el aumento del caudal representa el mayor riesgo, pero uno ve casi ese río calecidísimo ahí pegando contra la carretera, donde uno dice a cualquier momento ya pues...
0: Uno ahí alcanzar a pasar, Dios bendito.
2: Sí, sí, sí, como que ese miedo de los que van pasando para Puerto Gaitán o vienen de Puerto Gaitán para Puerto López. Oiga, está bastante crecido ese río.
0: Sí, tremendo. Yo escucho Olímpica, oyentes, al 321-514-1053. Ya están celebrando cumpleaños hoy. Un abrazo a todos. Te deseamos a ti con Olímpica. Nota de voz de los oyentes. ¿Quién anda celebrando cumpleaños? ¿En dónde los saludamos? Yo escucho Olímpica, hola.
14: Buenos días, Olímpica. Para saludar a Katie Camila Osorio en su cumpleaños, que Dios la bendiga de parte de toda su familia.
0: Listo, saludos a Katie. Anda celebrando cumpleaños hoy. ¿Quién más? 321-514-1053. Es con nota de voz. Los saluditos. ¿Dónde se encuentra? ¿Quién anda celebrando cumpleaños? ¿Cómo se llama? ¿De parte de quién? Yo escucho Olímpica. Oyentes que andan celebrando cumpleaños. Le decimos happy birthday to you por acá. Bueno, la lluvia se mantiene. La lluvia sigue ahí firme. No baja una línea. Sigue lloviendo. Los oyentes también conectados con Olímpica Estéreo.
2: Bueno, saludamos también en Restrepo a Fanny Bejarano, que está de cumpleaños. Fanny, de parte de su hermana Mayra, una... Un saludo bien fraternal de cumpleaños, que este nuevo año esté cargado de mucha salud, unión familiar, amor, trabajo, bueno, tantas cosas buenas y maravillosas que Dios nos regala cada año. Feliz cumpleaños en Restrepo para Fanny Bejarano.
0: Saluditos, un abrazo, hola.
15: Olímpica Estéreo, aquí el Alto Pompeya, para mandarle un saludo a Jennifer Albarán, está de cumpleaños el día de hoy, el Alto Pompeya. Un saludo a Manuel Forero.
0: Listo, al hermanito, saluditos y abrazo a ella. Celebrando hoy su cumpleaños con Olímpica Estéreo. Yo escucho Olímpica. Oyentes que celebran cumpleaños. Buenos días, hola.
16: Muy buenos días, buenos días. Buenos días. Bendiciones para todos. Para felicitar a mi hermana Alessandra Leal Sánchez, que está cumpliendo 60 años. Que mi Dios me la bendiga hoy, mañana y siempre.
0: Listo. Un día como hoy, Chiti, Andrés, en Venezuela cierran las transmisiones de Radio Caracas Televisión, RCTV. No le renovaron la concesión estatal para transmitir. Renovado, y de no le renovar. Ah, sí, sí, claro.
2: No hable muy duro, ¿qué?
0: En 1990, César Gaviria es elegido nuevo presidente de Colombia. Un día como hoy, ¿sabía usted? Yo escucho Olímpica. Un día como hoy, en 1964, Manuel Marulanda Vélez funda las FARC. Ah, caramba. Yo escucho Olímpica Estéreo. Cumpleaños feliz, 7 de la mañana con 14 minutos. Los oyentes que andan celebrando su cumpleaños, que llegan a través del 321-514-1053. El WhatsApp de Olímpica diciendo: yo escucho Olímpica y celebro mis cumpleaños con Olímpica. Baca.

muy cumplidos con los cumpleaños hoy, como siempre, luego de las 7 de la mañana. Usted envía el saludo con nota de voz al 321-514-1053. Algunos alcancen a salir, otros no.

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1: Saludo a la gente de Pompeya, que siempre está con nosotros. Allá está de cumpleaños Jenny Albarán. Un saludito de cumpleaños que le envía a su señor esposo, de parte de toda la familia Forero Albarán. Felicidades para Jenny Albarán, que escucha Olímpica Estéreo, que se goza toda la programación. Excelente. De la emisora más escuchada, la reina de la sintonía. Hoy va a celebrar en Pompeya la gran Jenny Albarán. Gracias por la sintonía y felicidades y bendiciones.
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Semana importantísima, se vienen las elecciones. Se viene el Mundial de Fútbol. Con Olímpica Estéreo. Y los oyentes pues están ahí conectados a través del 321-514-1053. Algunos otros a través de www.olimpicastereo.com.co. La señal en internet. Escuchando.

0: 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Estaba revisando por acá los oyentes que dicen, yo escucho Olímpica Estéreo. Saludos, un abrazo, Leonilde, para a Josefina, dicen, yo escucho Olímpica Estéreo. Y a los oyentes que están en la sintonía, vamos a revisar a ver esto. Ok, listo. Los oyentes que hacen llegar reportes al 321-514-1053. La mula accidentada ayer en la vía Bogotá-Villavicencio, siguen llegando imágenes. 7:28. Estaba viendo la polémica en redes sociales de un niño, el corte de pelo. ¿Qué es lo que pasa, mi querido Andrés Cardona? Le prohibieron entrar. ¿Qué dijo la mamá? Esto es un coge-coge, hay un tira que jalan, jala que tire y eso. Por el corte de pelo del niño, ¿cierto? Como tal.
1: Pues hay una fuerte polémica que se volvió viral luego de que una madre estallara contra la directora de un colegio por impedir que su hijo ingresara a clases debido a su corte de cabello estilo degradado. Esos que se hacen que se dejan mucho el pelo arriba, aquí atrás, y que aquí se rapan a los lados. Pues según versiones, el reglamento de la institución no permite este tipo de apariencias y por eso el estudiante fue enviado de regreso a casa. La reacción de la madre abrió un debate enorme en redes sociales. Mientras algunos apoyan las normas y la disciplina dentro de los colegios, el manual de convivencia y todas estas normas, otros consideran exagerado negar el acceso a la educación por un tema estético. Pues en este tipo de casos no son nuevos en varios países y más en nuestro país. Ya se han generado discusiones similares sobre si los manuales de convivencia deben adaptarse a los cambios culturales y a la libertad de expresión de los estudiantes. Aquí han habido casos curiosos como por ejemplo en el Huila, que se conoció que en un colegio no permitieron los celulares y los padres de familia se alborotaron, pero pues aquí se cumplen las órdenes, dijo la rectora, y se paró en la línea y dijo, el manual de convivencia dice, prohibido los celulares y aquí no entran los estudiantes con celulares. Se han vivido diferentes momentos de acuerdo a todas estas discusiones sobre si los manuales de convivencia deben adaptarse a los cambios culturales y a la libertad de expresión de los estudiantes. Incluso situaciones relacionadas con cortes de cabello y apariencia han terminado convirtiéndose en tendencia mundial. La frase de la madre fue la que terminó encendiendo aún más las opiniones. Dice la madre, mi hijo estudia con su cerebro, no con su corte de cabello. Pues ahí están las redes sociales divididas, opinando que si primero las reglas o primero el derecho a estudiar.
2: Pues es que ahí, bueno, ahí abre el debate, pero así como uno tiene reglas en la casa, ¿no?
0: En la casa, sí, eso te iba a decir,
2: Chito. Pues el colegio también tiene sus reglas, y yo creo que si a uno no le gusta o no está de acuerdo, pues uno saca al niño del colegio, ¿no? Porque
0: sí.
2: Pues es que cuando uno entra, cuando uno matricula a un niño, uno ya sabe cuáles son las reglas de o el manual de convivencia, ¿no? Claro que ahí el debate es amplio, ¿no?
0: No, pues algunos opinan eso, Chiti, lo que tú dices tal cual. Y si no le gustan las reglas, pues que lo lleve para otro colegio y es problema resuelto. Y otros dicen, no, pues que esto, que aquello, que hay un
2: coge. Sí, muchas personas dicen, pues señora, si no le gusta, lléveselo para otro colegio, ¿no? O sea... porque toda institución tiene normas y hay que respetarlas, ¿no? Eso es como lo básico, ¿no?
0: Sí.
2: Porque es que, bueno, es que yo no sé lo del cabello, ¿no? Ahí ha entrado nuevamente la discordia de los niños que de pronto quieren ir con su cabellito largo, ¿no? Pero si el colegio, digamos, no ve bien eso, entonces entra ahí la polémica nuevamente, ¿no?
0: El corte que está de moda aquel, sí.
2: Pero normalmente los colegios exigen que usted lleve el uniforme de manera o como lo reglamenta la institución, ¿no?
0: Sí,
2: o sea, zapatos limpios.
0: Pulcro, sí.
2: Que las niñas no lleven la falda muy corta, ¿no? Bueno, los cortes, las niñas evitar maquillaje. Hay instituciones que velan porque se cumplan esas, digamos, esos parámetros o...
1: Que la camisa tiene que estar por dentro, que las medias tienen que ser de X color, que los zapatos tienen que estar ilustrados. Tantas normas que hay en el manual de convivencia que de pronto es la pregunta que se hacen de que si hay que adaptar los manuales de convivencia de acuerdo a cómo va cambiando la situación cultural del país. Porque, pues por ejemplo, hay manuales de convivencia que de pronto tienen reglas de hace 20 años y hace 20 años los cortes no eran iguales a los de, o como se hacen hoy los adolescentes, los niños, los jóvenes, o como los papás los hacen peluquear. Entonces, pues esa es la pregunta. Dice, o hay que respetar o hay que tratar de que los manuales de convivencia se vayan adaptando, sí, de acuerdo a la situación cultural del país.
0: Bueno, preguntémosle a los oyentes, ¿cuál es su regla? ¿Cuál regla tiene usted?
1: O mejor, a mí me prohibían.
0: No sé. ¿Cuál quiere, Chiti?
2: La de Andrés.
0: ¿La de Andrés?
3: Sí, claro. Eso se veía venir.
1: Yo fui muy,
3: con Andrés.
1: Yo fui muy de tener el cabello largo en el colegio y siempre me ponían problema por eso. Entonces no lo podía tener como tenía, sino que tenía que cortarme. A mí me prohibía mucho el corte de cabello que pues a mí me gustaba en ese tiempo.
0: A mí no me ponían problema, a mí me ponían era bullying.
1: El afro.
0: Parecía un micrófono.
1: Sí,
0: siento bien como...
2: Bueno, entonces acá hablan de la libre expresión, ¿no? De la libre personalidad. Uh-huh. Entonces el debate siempre va a estar abierto porque hay quienes cuestionan a la mamá cosas tan feas que le escriben a la señora de que, por ejemplo, ese niño es positivo para malandro, que con ese corte, sí, ¿no? Sí, o sea, pero es que es un niño. Finalmente no. El corte no incide en... Yo no creo
0: me
2: que...
0: Me hice acordar de un meme chido. Y uno más pequeñito y con un corte de ese... Que, ¿el 7 es que le llaman?
1: Sí, sí, el 7.
0: Y yo, no, y la colita aquella de...
1: Sí, cantante Valle.
0: Sí, yo, no... Bueno, le preguntamos entonces a los oyentes, mi querido Andrés Cardona, crack Cardona.
1: Pues la pregunta es, a mí me prohibían.
0: Sí, cosas que le prohibían a usted.
1: Le prohibían en la casa, en el trabajo, en la escuela, en el colegio. Sí. No solamente nos vamos a basar en el colegio, sino a mí me prohibían tener cuento con alguien en el trabajo, no
0: sí,
1: sé.
0: Sí, claro. Sí, correcto. Yo escucho olímpica o cosas, ¿no? A mí me prohibían salir después de tal hora, hacer esto, hacer aquello.
1: Mi esposa no me dejaba salir a jugar fútbol con los amigos, no
0: sí,
1: sé.
0: Sí, claro. No me dejaba hablar con la... Con la novia después de las horas. Yo escucho olímpica. Ay, dice, prefiero el estilo militar de antes. El corte. Oyentes al 321-514-1053.
4: Yo escucho olímpica estéreo. A mí me prohibían el cabello largo en el colegio, pero es que es verdad, mano. Si usted tiene su caso, usted tiene sus normas. El colegio tiene sus normas. La libre expresión es en la calle, no en los centros educativos. Por eso es que el mundo está como está.
0: Ahí está. Los oyentes al 321-514-1053. Bueno, el cabello largo, si no, no lo sufrí. ¡Hola! Chiti, ¿qué le prohibieron así en el colegio o en la casa? Que se acuerde, que usted diga, ay, ve. O abrir esto, o hacer aquello, no comer esto. No hacer aquello en tal tiempo, en tal temporada.
1: Los papás.
2: Uh-huh. Tuve tantas prohibiciones que no recuerdo ni.
0: Yo escucho olímpica. Los oyentes hablan a través del 321-514-1053.
5: Olímpica.
0: Buenos días.
5: Yo sí estoy de acuerdo con el manual de convivencia. Uh-huh. Es que hay unos cortes que son de puro chirrete. Olímpica, serio.
0: qué corte, yo. Yo escucho olímpica. Le preguntamos a los oyentes cosas que le prohibían o que le prohíben. ¿Usted le prohibía algo a los hijos, cierto, Chiti? Esto, aquello.
2: Yo sí, afortunadamente, mi hijo nunca tuvo esos problemas de esos cortes, ¿no? No, o sea, no, siempre. No.
0: ¿O alguna vaina en especial? Los oyentes cuentan. ¡Hola!
6: Muy buenos días.
0: Buenos días.
6: Olímpica Estéreo. A nosotros nos prohibían utilizar chores y camisitas de tiras. Y cero novios. Cero novios. Yo escucho Olímpica Estéreo. ¡Se metió!
0: Yo escucho Olímpica. Son los oyentes. Y al 321-514-1053. ¡Hola!
7: Yo escucho Olímpica Estéreo. A mí me prohibían también, porque a mí me gustaba mucho el cabello largo. Y me prohibían. Pero es que ahorita los muchachos de hoy en día quieren mandar más que los padres, quieren hacer lo que ellos quieran y eso no es justo. Si hay unas reglas en el colegio hay que cumplirlas.
0: Listo, men. Yo escucho olímpica, cosas que lo prohibían ustedes y que se acuerde y que nos quiera contar al 321-514-1053. Hola.
8: Buenos días, yo escucho olímpica.
0: Buenos días.
8: Sí, que respeten el manual de convivencia porque no parecen estudiantes, sino parecen delincuentes.
0: Yo escucho Olímpica Estéreo. Cosas que le prohibían, le estaban preguntando a los oyentes que nos cuenten. Una de las cosas que más se veía, creo que lo contó la Chiti o Andrés, el argüel de la falda, ¿no, Chiti? En
1: sí.
0: El colegio.
1: Mm. Sí, decían que no podía estar más de no sé qué cuánto de la rodilla.
0: Uh-huh. Que el cortecito aquel, eso también es lo que más hablan los oyentes. Que de pronto no traer tal cosa.
1: Las niñas les prohibían el maquillaje.
0: Mm. Las uñas largas.
1: Ajá.
0: Yo escucho Olímpica, hola.
9: Yo escucho Olímpica Estéreo. Yo entiendo que hay que respetar las normas del colegio.
0: Ajá.
9: Porque de un buen colegio que un niño reciba educación,
0: ¿sí?
9: Tanto de los padres como de los profesores, sale un buen alumno y un buen hombre, una buena mujer. Para la buena sociedad. Olímpica, yo escucho Olímpica.
0: Listo, mi señora, yo escucho Olímpica, dígame.
1: A mí, por ejemplo, me prohibían abrir la nevera si estaba descalzo sudado, que porque me iba a torcer la boca.
0: Sí.
1: Yo no siempre vivía como con ese miedo cuando estaba calorado sin zapatos.
0: Sí. O no vaya esto porque no sé qué, se queda torcido, decían a uno, ¿no?
1: Sí. Sí.
0: Yo escucho Olímpica.
5: Yo escucho Olímpica Estéreo y los invito a escuchar Olímpica Estéreo. A mí me prohíben llevar mujeres adelante en el puesto de adelante. Mujer me prohíbe llevar mujeres adelante.
2: ¿Y cuál es la diferencia adelante o atrás?
0: ¿No? Yo no sé.
2: Igual.
0: Oye, ¿cómo maneja furgón? Entonces, el man se dan ahí.
2: O sea, con oyenta, a mí me prohibían ver películas de miedo, de terror en la noche, así que los veía con volumen bajito para que el fantasma no despertara a mis papás.
0: Para que no me encontrara. Ay, cosas que me prohibían. No se siente ahí, ¿cierto, Chiti? Eso es un adorno, párese ahí.
2: O bájese de ahí.
0: Ay, no. No toque el control remoto que lo va a desconfigurar, ya yo lo tengo todo.
1: A mí, por ejemplo, me prohibían entrar a redes sociales en mi primer trabajo y la ironía es que hoy en día me pagan por estar pegado a ellas todo el día.
0: Sí.
2: Oiga, sí.
0: Sí, uno. No se meta esa página que esto que aquello. Y uno ahora, vaya a aquella página y revise eso. Y uno, pero ¿qué estamos haciendo? Yo escucho Olímpica. Con nota de voz de los oyentes. Dice, me prohibían salir a recreo si no me sabía las tablas de multiplicar.
1: Uy, sí, yish.
0: Ese era un... mejor dicho. Yo escucho Olímpica, hola.
10: Muy buenos días, yo escucho Olímpica Cero. En la actualidad le prohíben a un amigo mío juntarse conmigo los fines de semana que porque se lo envío borracho para la casa.
0: Sí, está mala junta, che. Ay, no. Lo de la nevera también, Andrés y Chiti, era que no la abra cada nada, ¿no? No abra esa nevera.
1: Que hasta luz.
0: Sí, no la abra cada ratico que no sé qué.
2: Que supuestamente, okay. O sea, abre, ¿cómo se llama? ¿Come luz? Bueno, sí, sí, sí, sí, el consumo. Pero a veces a mí me pasa, yo bajo al primer piso, no, obvio. Sí. Abro la nevera como buscando una respuesta y yo, ay, vuelvo y la cierro, venía. O sea, como que a qué venía.
0: Ay, ay, ay. Yo escucho Olímpica. Con Olímpica Estéreo, buenos días.
11: Buenos días, yo soy Olímpica. Pues normas son normas. Y si a la señora no le gusta, pues hay colegios privados donde pueden pagar $1,000,000 y pues allá no le dicen nada al muchachito. Hay que educar y la educación viene del colegio y de la casa. Yo escucho Olímpica que se metió.
0: Cosas que me prohibían decir grosería delante de la familia, ¿no? Hoy viene su tío, no vaya a decir grosería, mire que cuando se vaya lo casco. Y el tío era mero hijo de contra. Ah, pero si, él sí podía. Uno no, uno de pelado no diga esa grosería, porque ajá. Pero yo sí, yo escucho Olímpica. Buenos días.
12: Sí, estoy de acuerdo. La educación viene de el colegio y de la casa. Estoy de acuerdo con la rectora.
1: Uh-huh. Es que por aquí, mi mamá me prohibía cantar vallenatos de despecho a grito herido a los 10 años. Mi mamá me decía, ¿usted qué va a saber de la vida si ni siquiera sabe multiplicar?
0: Yo escucho Olímpica. La mamá la que prohibían a uno, o el papá, Chiti, no voy a usar el teléfono fijo porque estoy esperando una llamada y eso. ¿Se acuerda? Que no me vaya a usar el teléfono porque...
1: Yo creo que a más de uno también le pasó. A mí, por ejemplo, me prohibían ver Los Simpsons que porque decía que era un programa del diablo.
0: Sí.
1: Que me iba a volver rebelde igual que Bart.
0: Ay, no. 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Hola, buenos días. ¿Qué le prohibían?
13: Buenos días, yo escucho Olímpica. Yo comparto la opinión de la Chiti. Así como hay reglas en la casa, hay reglas en el colegio, las cuales hay que cumplirles. Y la educación viene desde casa, porque es donde uno está formando la persona, ¿no? Donde uno le está enseñando cómo vestir y cómo la forma del cabello y todo eso. Pero si los papás no quieren vivir esa la moda, entonces cuando ya quieran corregir, ya es demasiado tarde.
0: Son uno de los comentarios que más se ven, ¿no, Chiti? Ahí publicado por la gente que dice que sí, que nada que ver. Hay otros que no, que sí, que cumpla la regla, que lo lleven para otro lado, para otro colegio. Y eso también opinan los oyentes al 321-514-1053. Yo escucho Olímpica, cosas que le prohibían. A los oyentes le estamos preguntando, ¿cuáles son esas cosas? No haga esto, bájese de ahí, no toque esto.
2: No publique esto.
0: Sí,
2: por ejemplo.
0: No me etiquete. Bájela, bájela. Y Andrés, súbala, súbala. Y yo, no, bájela, bájela.
2: Lo que pasa es que, por ejemplo, yo subo muchos memes, humor, sí, cosas, sí. Sarcástica. Entonces, a veces mis hermanas me decían, ay, deje publicar esa bobada. ¿No le da pena? Yo, hasta que logré convencerlas que eso es humor, eso es entretenimiento, que nada tiene que ver con mi vida personal, ¿sí? Hasta ustedes, ay. ¿Está brava? ¿Está triste? No, es humor, no, sí, son memes.
1: Care triste, sí, pero no.
0: Sí, sí,
2: a veces
0: sí
2: llego care triste, pero pues yo.
0: Y la chiste, para eso me pagan. Otra de las cosas que le prohibían, montarse a la cama con ropa de la calle si venía sudado, Chiti.
2: No, es así, yo toda la, yo la evito. O sea, digamos, yo no entiendo cómo hay gente que se acuesta con la ropa que viene de la calle. Sí. No, yo no puedo. O sea, yo digamos que yo duermo a medio de ello, me empillamos, ¿sí? y vuelvo y me evito. Pero yo evito eso y a eso le enseñaba a mis hijos. O sea, que no sé, es que en la calle hay bacterias, ¿no?
0: Sí, claro, y las traen ahí.
2: Yo no he podido con ese, por ejemplo, hay personas que dejan los zapatos fuera de la casa. Yo tampoco he podido con eso. O sea, no, yo no. Sí entro con los zapatos.
0: No, yo no, eso no. Eso jamás. Y si era uno cuando el COVID que tocaba dejar este se tocó con ese aquello. No, ay Dios.
2: Yo con eso no he podido.
14: A mí en la casa me prohibían cuando mis padres estaban hablando con personas adultas llegar a escuchar la conversación y mucho más meter la cuchara. A veces lo hice y mi mamá se levantó, pidió permiso y se levantó y fue ahí. Y una totoma hecho frijoles con maíz y lo botó al patio y me dijo, bueno, vaya, seleccione en cada tarro el maíz y el otro los frijoles.
0: El castigo que le ponían al padre Giovanni. Sí, vio eso de sí, que le prohibían a uno, ya no se acerque, no venga esto, no diga esto, quédese calladito, no haga esto.
2: Y el padre aprendió a quedarse callado. Imagine la cantidad de confesiones que sabe el padre. El padre sí, Giovanni hablara de todos los pecados de Villajo.
0: Otra de las prohibiciones, ahora que está lloviendo, es no juegue con la lluvia, ¿no? Porque se enferma, ¿cierto, Chiti? Y Andrés, no salga, que está lloviendo, le va a dar gripa, que esto, que aquello. Yo escucho Olímpica. Que le prohibían los oyentes al 321-514-1053. No toque nada si vamos allá a la casa de la Chiti. No toque nada, estamos en casa ajena. No vaya a tocar esto, no vaya a tocar aquello, porque me toca pagarlo. Yo escucho Olímpica. Y hay cositas que se mantienen hoy por hoy. Por ejemplo, ¿qué le prohíben a uno? Dejar el cargador conectado, ¿no, Andrés?
1: También, sí, señor.
0: Los papás no van a dejar de que desconecte esa vaina. Mire que está consumiendo luz. Usted no paga nada. No, ¿eh? 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
7: Esta es una nota de interés. 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
8: 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Se encuentra con nosotros el doctor Rafael Sánchez, médico y cirujano, máster en gastroenterología, hepatología y endoscopia digestiva. Doctor Rafael, ¿qué es el cáncer gástrico y cuáles son las causas?
9: Muchas gracias. El cáncer gástrico es el que inicia en el estómago. Hay varias causas, pero la causa más común es por una tumoración maligna denominada adenocarcinoma gástrico. Se trata de un tumor con la capacidad de destruir el estómago y de invadir rápidamente otros órganos del cuerpo. Este es un cáncer que es muy agresivo, es un cáncer que es silencioso y cuando se detecta suele ser demasiado tarde para el paciente.
7: ¿Cuáles son los síntomas o qué podría sentir una persona que posiblemente pudiera tener cáncer gástrico?
9: Dolor en la parte alta del estómago, dolor tipo cólico, pesadez estomacal, pérdida del apetito, náuseas, mareos, reflujo, llenura fácil, indigestión, fatiga, agotamiento y entre otros que pueden significar desde una mal llamada simple gastritis hasta un problema más grave como un cáncer gástrico.
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9: 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como endoscopías digestivas, pruebas para la detección de la bacteria Helicobacter pylori, ecografías, tomografías, resonancias magnéticas, exámenes de laboratorio de alta especialidad y todo lo necesario para la prevención y detección temprana del cáncer gástrico. Muchos pacientes me preguntan que si una gastritis puede convertirse en cáncer gástrico. Yo siempre les respondo que una inflamación constante en el estómago provoca cambios en los tejidos, que al hacerse crónico ocasiona que aparezcan alteraciones que podrían efectivamente convertirse en cáncer gástrico.
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9: 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Muchas gracias, estimados periodistas, y un feliz día para todos los oyentes.
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0: Benjamín Martínez y los Chinches del Vallenato y una de sus clásicas. Sonando en Olímpica, 8 de la mañana con 6 minutos y yo escucho Olímpica. 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Y la nota, la sección es de Llaneros, mi querido Andrés. ¿Hoy juega?
1: Hoy juega a las 4 de la tarde en el Estadio de la Libertad. Estará jugando en Tunja este partido frente a Boyacá Chicó. Llaneros, que es segundo en la tabla de posiciones de la Copa Colombia con 6 puntos, seguido por Boyacá Chicó, que es tercero con 5 puntos. Ahí se decide quién pasa a los 16avos de la Copa Colombia. Y hoy Llaneros estará enfrentando este partido a las 4 de la tarde.
0: Por el grupo B, 8 de la mañana con 7 minutos. Hoy juega Llaneros. 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
1: Son las 8 de la mañana, 8 minutos en Temprano en Mabacano, en este día miércoles, hoy 27 de mayo. Estamos para presentarle el resumen de noticias de lo que ha ocurrido la mañana de hoy, lo que pasó el día de ayer, todo eso a esta hora en Temprano es en Más Bacano. Le damos la bienvenida, que se incluya a nuestro equipo de trabajo. Caballero Cristian Galván, buenos días.
6: Hermano, buenos días.
1: ¿Qué más? ¿Cómo vamos?
6: Hermano, aquí disfrutando un cafecito y viendo los trancones en la ciudad de Villavicencio.
7: ¿Cómo le pareció el pan de arroz?
6: Uy, delicioso.
7: Es de Restrepo.
6: Pero ese es pan de arroz blando, ¿no?
7: Blando.
6: Sí.
7: ¿A usted le gusta duro o blandito?
6: Uy. Uy, me la tiró. El pan de arroz no. Me gusta blando. El pan de arroz me gusta blando.
1: Sí, estamos hablando de pan de arroz.
6: Sí, lo que pasa es que uno no puede dar papaya aquí en esta mesa de trabajo.
7: No, pero yo no lo... No,
1: sí, es difícil, ¿no? Porque los dos son ricos, tanto duro como blandito son buenos.
7: Sí. Sí. Es que nos trajeron duro y blandito.
6: No, pero el blandito me parece más rico.
7: Uy, más rico, y así delicioso. Calientico.
6: Sí, con un cafecito. Ave María. Pues, señores, por favor... Mucha precaución, especialmente los que vienen por la avenida 40. Hay un accidente, o hace poco se registró uno entre un Olimpia amarillito y un motociclista. Está lloviendo en la ciudad de Villavo. La avenida 40 está con movilidad bastante reducida. Por favor, dejen de adelantar, hacer zigzag. Tengan un poquito de paciencia. Y cualquier eventualidad, pues nos informan en ese segundo bloque informativo en Temprano Más Bacano. Las noticias más importantes, los hechos con los cuales despertamos y que son noticia en Olímpica. 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
7: Bueno, hablemos de las inundaciones. Arrancamos entonces. Hay preocupación.
6: ¿Cómo? Que hay de cierto que el Meta está en alerta.
7: Sí, señor.
6: Por las constantes lluvias.
7: Sí, señor. Está en constante monitoreo por parte de las autoridades porque el invierno, recordemos, aumenta las emergencias en Villavicencio. Y lo que nos están reportando ahorita es desde Vanguardia, a la altura del puente del puente antiguo de la vía Restrepo, están en alerta por la creciente, por la crecida del río Guatiquía. Lo que les están solicitando pues es a la gobernación del Meta y a la alcaldía que se intervenga ese sector, que podría generar, Dios no lo permita, graves afectaciones. Lo que pasa es que como ahí siempre se extrae material de arrastre, ¿no?
6: Sí.
7: Entonces, pues nos llegan videos de cómo está crecido el río Guatiquía. Eso es lo que nos llega. También nos están llegando videos del río Humea en jurisdicción del municipio de Caullaro. También registra un preocupante aumento en su caudal.
1: Ya, Chiti, ya está en la entrada del municipio, está totalmente inundada.
7: Sí, la creciente genera alarma entre comunidades ribereñas y transportadores debido al riesgo de afectaciones en vías, en las fincas. en medio de esta temporada de lluvias que golpea a varias regiones acá en el departamento del Meta. Pues ya las autoridades y los organismos de gestión del riesgo mantienen monitoreo permanente sobre el comportamiento del río y recomiendan a la comunidad estar atenta a cualquier llamado de evacuación o prevención. Estoy hablando del municipio de Cabullaro, que ya hay, pues, usted también hay desbordamiento, ¿no?
1: Sí, señora, en la entrada, del municipio de Cabullaro ya, según los videos que están rondando en redes sociales, está totalmente inundada la entrada al municipio de Cabullaro y hay preocupación en el sector por estas lluvias que no cesan, las inundaciones, todo lo que está pasando en los diferentes ríos desde el departamento de El Meta. Así que pues hay bastante riesgo en los diferentes ríos del departamento de El Meta.
7: Bueno, también ya hablé del Guatiquía, ya hablamos del de Cabullaro, ahora vamos a hablar del de Puerto López, porque el río Metica, esto sigue en alerta. Compañeros, pues están muy preocupados los habitantes de Puerto López, porque resulta que también creció el río Metica, y una de las imágenes, y la verdad, son un poquito angustiosas, porque uno dice en cualquier momento, pues el río ya se sube a la calzada. Las autoridades monitorean la vía Puerto López-Puerto Gaitán por la creciente del río Metica. Las autoridades mantienen vigilancia constante sobre la carretera que comunica Puerto López con Puerto Gaitán debido a la creciente del río Metica. El llamado que le están haciendo a los conductores es que transiten con precaución, especialmente en ese tramo ubicado, compañeros, antes del puente Carlos Lleras Restrepo, donde el aumento del caudal representa el mayor riesgo. Pero las imágenes son preocupantes. O sea, vemos ese río totalmente carecido.
1: También nos están reportando árbol caído en el barrio Bochica, en el Parque de las Iguanas. Según nos hacen llegar las diferentes imágenes, esto ocasionó la caída de un muro e igualmente también hay un poste de energía eléctrica a punto de colapsar. Estas diferentes emergencias que se han presentado en el departamento del Meta, también en Villavicencio, por las lluvias constantes que han estado cayendo en toda la Orinoquía.
3: Hablando de árboles y de ramas, se registra también sobre la carrera 38 en el barrio 7 de Agosto, en la ciudad de Villavicencio. Están enviando reportes en inmediaciones del barrio 7 de Agosto, donde se encuentra caído sobre la carrera 38 la rama de un árbol del separador de este corredor. 8:14 a.m. Olímpica te acompaña, Olímpica te informa.
7: También nos escriben desde el municipio del Castillo Meta, también el río Cumaral, pues han generado afectaciones, dejando a familias, a cultivos, obviamente dañados, es lo que nos reportan, pues el desbordamiento de este río Cumaral en el municipio de El Castillo.
3: Ya saben que cualquier eventualidad ustedes nos informan al 321-514-1053. Olímpica.
8: Les recomiendo a los motociclistas que tengan mucha precaución, el piso está mojado, las llantas se deslizan mucho, hay que tener mucha, mucha precaución, señores motociclistas, no adelanten en estos momentos cuando las calles están inundadas. No adelanten los carros, perdón.
3: Mire que nos están enviando video, mire ese accidente que se registró hace pocos minutos. No sé si alcanza a verlo ahí, Chilti. Fuerte.
7: ¿Qué es? ¿Un motociclista?
3: Motociclista, Olímpica.
8: Buenos días, Olímpica. Accidente de moto frente al frigorífico aquí por la avenida Catama, por la avenida de Cañón Negros. Se necesita ambulancia, dos personas heridas, se cayeron de la moto.
3: 8:15 a.m. Olímpica te acompaña, Olímpica te informa.
7: Recordemos que de hoy en 8 días viviremos el día de la bicicleta. Entonces, pues no podremos sacar el carro porque es obligatorio. La medida establecida mediante acuerdo regirá entre las 6:00 a.m. y las 8:00 p.m. y busca incentivar el uso de medios de transporte sostenible. Desde la Secretaría de Movilidad confirmaron que sí habrá excepciones para algunos vehículos que podrán circular con normalidad durante la jornada, entre ellos los de siempre, ¿no? Transporte público, ambulancia, organismos de socorro, fuerzas militares, policía y vehículos oficiales destinados a garantizar servicios esenciales. También están autorizados los automotores de atención médica domiciliaria, vehículos que transporten alimentos, personas con movilidad reducida o en condición de discapacidad, además de los automotores asignados al control operativo de la jornada. Una de las principales novedades es que los taxis, vehículos eléctricos e híbridos no tendrán restricción y podrán movilizarse normalmente por toda la ciudad. Entonces recordemos que será de hoy en 8 días el día sin carro en Villavicencio.
1: Son las 8 de la mañana, 16 minutos. La sala de instrucción de la Corte Suprema dejó en firme el llamado a juicio realizado a Juan Diego Muñoz, excongresista del Meta. Según lo indicado, el llamado se realizó por el presunto delito de cohecho impropio. El expediente pasará a la sala especial de primera instancia. Asimismo, también la sala de instrucción de la Corte negó por mayoría el recurso de la congresista Karen Manrique para sustituir la medida de aseguramiento intramural por domiciliaria. También dejó en firme el llamado a juicio contra Liliana Vitar, Juan Pablo Gallo, Wadid Mansur, Julián Peinado y Karen Manrique por el mismo presunto delito por el cual Juan Diego Muñoz fue llamado.
7: Bueno, también esta mañana hablábamos porque la policía entrega una información acerca de desmantelan en Villavicencio una casa usada para fabricar droga. Esto es lo que dicen las autoridades. Cristian, por favor, la Policía Nacional habla de esta operación que se hizo en un barrio acá en la ciudad de Villavicencio.
9: La Policía Nacional en la Metropolitana de Villavicencio y continuando con todas las actividades de intervención, especialmente en contra de algunos delitos como el microtráfico y el hurto a 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Flaca. Individuos que utilizaban su residencia para fabricar estos estupefacientes. Con esto evitamos que 300 dosis salgan a la calle y sigan afectando la ciudad. A su vez, se logra la recuperación de 2 motocicletas que habían sido hurtadas previamente. Todo esto es gracias a ustedes, gracias a la información de la comunidad. Por eso los invitamos a que sigan haciendo parte de esta articulación, denunciando a la línea 123. Cualquier tipo o hecho que pueda afectar los factores o la convivencia en Villavicencio. Dios y patria.
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11: 8 de la mañana, 19 minutos, segundo bloque informativo en Temprano Más Bacano, algunos de los hechos más importantes con los cuales despertamos y que son noticia en este miércoles, mitad de semana. Hay algunos reportes en la vía Puerto López. ¿Qué está pasando, Olímpica? Al parecer, en la vía Puerto López se está desbordando el río. Nos envían videos.
7: ¿En qué sector?
11: Vía Puerto López.
7: Sí, pero ¿en qué sector? O sea, ¿cuál río?
11: Ese es el punto. Cualquier información, por favor, 321-514-1053.
7: Bueno, no sé si mencionamos el del río Metica, pero eso es adelante de Puerto López yendo para Puerto Guaita. O como de todas formas hay caños antes de llegar a Puerto López, a ver si nos indican qué punto exactamente es. Bueno, ¿lo tienen?
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12: Olímpica, buenos días. La falta es que pasó el accidente en la avenida 40 y los señores de tránsito negativo no han llegado ahí, el trancón loco. Qué tristeza darle a los señores a que les tienen miedo al agua también.
11: 8 de la mañana, 20 minutos. 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
7: Bueno, compañeros, a esta hora le damos la bienvenida a la Fundación Restrepo Sin Límites. Nos acompaña la coordinadora de este programa en Restrepo, que se llama Clara Velázquez, que nos viene a hacer una invitación. Vino en compañía de 2 niños que hacen parte de la fundación y ellos nos van a hablar de una actividad muy bonita que se realizará mañana porque ellos quieren conocer el mar. Son 32 niños que hacen parte de esta fundación y están haciendo actividades para cumplir este propósito. Pues Clara, muchas gracias por venir a Olímpica Estéreo, por visibilizar a los niños en su actividad, por quererlos, por respetarlos, por dignificar a cada uno de ellos y por esa bonita labor que usted hace en el municipio de Restrepo.
13: Chiti, muy buenos días. Primero que todo, pues las gracias infinitas a Olímpica Estéreo por el espacio para promover esta actividad, esta gran aguapanelatón que tendremos el día de mañana en el municipio de Restrepo.
7: Cuéntenos de la fundación, cuántos niños, cuál es la situación de los niños que van a la fundación a recibir clases, bueno, recreación, lúdicas, amor, que es lo más importante, ¿no?
13: Claro que sí, Chiti. La Fundación Restrepo Sin Límites nace precisamente como lo dice su nombre, sin límites, porque de pronto se visibiliza la discapacidad física, cognitiva, múltiple, pero realmente en ellos no hay límites para el amor, para soñar, para crear, sobre todo para amar. Entonces, esta fundación está comprometida con el bienestar, con la inclusión y la visibilización de estas personas que tienen igualdad de condiciones en la sociedad. Y está conformada por solo personas con sus padres, sus acudientes, en condición de discapacidad. Cero política, cero proselitismo político. Acá hay un solo motivo que nos mueve a todos y nos une, y es el amor.
7: ¿Y hay niños con síndrome de Down, niños con qué otras?
13: Claro que sí, Chiti. Tenemos dentro de los 32 niños que hacen parte de la Fundación Restrepo Sin Límites, hay niños con síndrome de Down. Tenemos el único síndrome de Williams reportado en el departamento del Meta. Tenemos un síndrome de Smith-Magenis. Tenemos discapacidad múltiple. Tenemos sordoceguera. Tenemos discapacidad auditiva, cognitiva. Todos con una discapacidad, pero sin ninguna limitación, para poder amar y para poder soñar.
7: Bueno, ustedes vienen haciendo actividades con ese propósito de que los niños conozcan el mar, se vayan pues con sus compañeritos a disfrutar de la playa, la brisa y el mar, y mañana tienen una actividad, pero dejemos que sea quien...
13: Piedad Ortiz
7: es la reina de la inclusión, ¿no? Ella es la reina de la fundación, ¿cierto? ¿Y estuvo participando? ¿Ella participó en el reinado del pan de arroz?
13: En el festival del pan de arroz, sí. Agradecemos a la organización que tuvo en cuenta esta población. Piedad fue nuestra primer representante y digna reina del pan de arroz. Pero dejemos que sea Piedad quien salude y nos cuente.
7: Hola Piedad, bienvenida a Olímpica. La escuchan en Restrepo a esta hora y en todo el departamento del Meta. Gracias por estar aquí. Invite para que mañana la gente los acompañe en la concha acústica a partir de las 6 de la tarde.
14: Buenos días. Mi nombre es Jorge Borigues, soy Alina Parados y yo veo el Restrepo. Yo soy feliz y gracias por todo que me apetece a mí. Gracias.
7: Tan bella. ¿Y mañana va a cantar, Piedad?
14: Sí, señora.
7: ¿Qué va a cantar? ¿Ella hace la representación de quién, Clara?
13: Piedad tiene varios puntos. Piedad tiene una canción para todos quienes nos escuchan. Creo que les trae recuerdos o nos trae recuerdos muy bonitos Camilo VI. Hay un dúo de Camilo VI con Lani Hall. Piedad lo va a hacer muy bonito. ¿Con quién? Piedad, cuéntanos, ¿con quién vas a hacer eso?
14: Con Camilo.
13: Con Camilo, un niño que también hace parte de la Fundación Restrepo Sin Límites, un niño con síndrome de Asperger. Pues me refiero a niños porque ellos hasta el final de sus días son niños.
7: Bueno, Clarita, también nos acompaña el famoso Alejo, también. Alejito, bienvenido a Olímpica Estéreo, Clarita.
15: Hola, buenas tardes. De mi mano allá, ¿no? Soy de la calle Chiquito y estoy en el Estéreo. Yo me di y estoy con los niños especiales y estoy petita de los niños especiales.
7: ¿Cómo es que le decimos a
13: Alejo? Bueno, Alejandro, más conocido como Alejo, el alcalde Chiquito. Alejo, si pueden verlo, está carnetizado. Nuestro alcalde, sin hablar de política, Dani, ¿no?, Linares, le ha dado ese espacio a esta población. Desde campaña vieron a Alejo haciendo parte de este equipo. Y Alejo se le ha reconocido como el alcalde Chiquito, lo hacemos públicamente, él se identifica, lo ven carnetizado. Y de hecho, si ustedes van a la alcaldía, en el segundo piso están los alcaldes que hasta la fecha... Las fotos de los alcaldes, y entre esas está Alejo, el alcalde Chiquito.
7: Uy, yo hace cuánto no voy a la alcaldía de Restrepo, pero desde la época de... Tienen que invitarme, yo creo que no voy a la alcaldía desde la época de Horacio Álvarez.
15: Yo le invito a todo mundo a la este, a la alcaldía está... Todo la bota en la calle.
7: Ay,
15: en la calle Chiquita y todo la bota está Madre Molica.
7: Vamos a nombrar a todos los alcaldes.
13: Todos los alcaldes.
15: Estamos ahí, Cuella y todo mundo.
7: Ah, bueno, Alejo, pero Alejo lo queremos. Obviamente usted que es el alcalde, el último alcalde elegido fue usted y Dani, ¿no?
15: Sí, yo.
7: Bueno, pues nos alegra mucho tenerlos hoy acá. Clarita, hablemos del evento que será mañana a las 6:00 p.m. en la Concha Acústica. Las personas que nos están escuchando, que quieran comprar ese bono de solidaridad, pero además ir a compartir un momento especial con los niños, porque ellos son los invitados, ¿no? El show central artístico es por parte de los niños de la Fundación.
13: Sí. Claro que sí, Chiti. Realmente va a ser una tarde espectacular de compartir una guapanela con queso y con nuestro producto insignia, el pan de arroz, el cual esperamos el apoyo pues de las panaderías de nuestro municipio. Vienen grandes artistas personificados por estos niños. Tenemos los Tigres del Norte con sus ya conocidos corridos, Camilo VI, tenemos a Karol G también, el grupo Firme y Frontera. Y resucitamos, por supuesto, a Jason Jiménez. Entonces, ellos se están preparando, los mismos niños personifican, ellos aman los aplausos, aman el público, lo hacen muy bien. Y, por supuesto, también un homenaje a nuestra muy reconocida y que pues recién acaba de partir, Totó la Momposina también. O sea, ellos están muy animados para esta actividad.
7: Clara, ¿cuál es el número de pronto de las personas que no puedan ir pero quieran comprar el bono y de esta manera contribuyen a ese sueño que tienen estos niños de poder conocer el mar? Algunos ya lo conocen, obviamente, pero es diferente cuando uno va en grupo con los amigos, ¿no?
13: Sí. Gracias, Chiti.
7: Son muy poquitos los que conocen, ya tienen la oportunidad de viajar con las familias.
13: Realmente, del grupo de 32 niños, solo 4 niños han tenido la oportunidad de conocer el mar. Pues realmente la Fundación Restrepo Sin Límites está legalmente constituida, registrada ante la Cámara de Comercio, ante la DIAN. Tenemos una cuenta en el Banco Con Gente, donde cualquier persona que vaya con suerte a pagar una factura, hacer el chance, una recarga, puede donar desde 1,000 pesitos y aportar a este gran sueño. El número de cuenta de ahorros de la Fundación Restrepo Sin Límite es 012-60.080-135.
7: Pero regalemos el número telefónico de contacto.
13: El número telefónico.
7: ¿Cuánto vale la entrada mañana?
13: Vale solo 10,000 pesitos. Grandes artistas. Se me olvidaba, muchos esperamos, porque soy fans de Raúl Santi, confirmó que viene en noviembre a Los Capachos, pero estará en primicia, en exclusiva mañana también en Tarima, en este gran agua panelatón.
7: Bueno. Sí. Bueno, por acá saludamos a César Cifuentes, jefe de prensa del Instituto Departamental de Turismo, que dice que linda actividad, pero que regalen un Nequi o un DaviPlata,
13: claro,
7: que es más
13: que
7: fácil.
13: Sí, a ver, el Nequi tenemos en este momento, pues el Nequi de nuestra tesorera, ya lo vamos a compartir para quienes no puedan ir de pronto a la aguapanelatón, quieran donar, o algún empresario, las empresas, los grandes amigos, las personas altruistas que digan, yo quiero apoyar un niño, yo lo quiero apadrinar, porque si bien hemos venido trabajando ya desde hace más de un año en actividades, Chiti, también hay niños que han llegado este año y pues también quieren viajar. El número de Nequi, sí, es 312-308-0440.
7: Repítelo, por favor.
13: 312-308-0440. Está a nombre de Mireya Ortiz, nuestra tesorera.
7: Sí, esta fundación, pues tengan la tranquilidad que es una fundación pues muy respetada, ¿no? Digamos que la gente en Restrepo confiamos mucho porque hay gente muy honorable al frente de la fundación, los padres de los niños, entonces digamos que es una junta legalmente constituida donde se le da un muy buen manejo a los recursos, Clara.
13: Claro que sí, mañana las personas que asistan y quienes no, pues también vamos a hacer una transmisión en vivo, conocerán los miembros de esta junta directiva, está en cabeza de Marcela Molano, nuestra representante legal, quien es también mamita de un niño autista.
7: Listo, Clarita, bueno, Piedad, muchísimas gracias, despídase, ella es la reina de la fundación, participó en el Festival del Pan de Arroz. Piedad, muchas gracias, mañana vamos a ir a verla cantar, bailar y disfrutar. Los esperamos, diga Piedad. Bueno, Alejo, alcalde. Y mejor dicho, imparta esta orden en Restrepo, que mañana todo el pueblo nos vemos en la.
15: A las 8 de la mañana.
13: No, a las 6 de la tarde, Alejo, a las 8 de la mañana entras, pero a estudiar.
15: A las 2 de la tarde.
7: A las 6, ¿sí?
15: A las 5 de la tarde.
7: Ah, bueno.
15: Allá de la costa, allá de los pedanos.
13: A partir de las 5 de la tarde, pero pueden llegar antes para que se acomoden y no se pierdan este gran espectáculo.
3: La gran aguapanelatón.
13: Aguapanelatón. Aguapanela, queso, pan de arroz y donatón. El que quiera ya donar, agradecemos desde 1,000 pesos. Hacen la diferencia y suman a cumplir este gran sueño de ellos de poder viajar en avión, porque es en avión que quieren ir y conocer el mar.
3: Ahí está pues la invitación. Le recordamos el número 312-308-0440. Ese es el número, pueden escribir ahí al WhatsApp o pueden hacer su donatón, aquellos que digan, hey, yo quiero apadrinar a uno de estos niños. Y bueno, los esperamos mañana a partir de las 5, bueno, puede ser antes de las 5 de la tarde en la Concha Acústica, eso sería en Restrepo, ¿correcto? Señores, 8:32 PM.
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1: 8:55 en temprano en Balbacano. Es miércoles y en la ciudad de Villavicencio pues está cayendo un aguacero en algunos sectores, una leve llovizna en otros. Y hoy tenemos invitados en la mesa de trabajo. Abogado de la Universidad del Rosario, político, fue senador, fue representante de la Cámara entre el 2006 y 2010, senador de la República desde el 2010 hasta el 2018,
2: presidente del
1: Senado 2016-2017, y hoy una de las figuras o de las caras de políticas en pro o que está participando para las elecciones presidenciales 2026. Recibimos en temprano más bacano al doctor Mauricio Liscano, a quien saludamos a esta hora. Doc, bienvenido, buenos días.
3: Buenos días, hermano, un saludo muy afectuoso especial a ti, a Chiti, como Chitiva, pues se la piscina.
2: No, tranquila.
1: Es famosa, María.
3: Y un saludo afectuoso a todos los oyentes de Villavicencio y del Meta, la verdad, muy contento de estar en Olímpica, que estoy seguro debe ser la emisora más escuchada de Villavicencio.
2: Pero por supuesto, así como usted es el más joven de los candidatos a la presidencia, que mientras algunos pelean desde los extremos, usted me gusta mucho porque lo sigo en las redes y veo cómo usted se la pasa dialogando, por ejemplo, con la gente que hoy sufre pidiendo una cita médica, ¿no, Mauricio? Además,

0: para lo que serán las elecciones este domingo. ¿Cómo siente su campaña?
1: Bueno, primero gracias por esas palabras, como dicen en mi pueblo, ¿qué te tomas? No, mira, no. Muchas gracias. Hemos hecho un esfuerzo muy grande por hacer una campaña diferente en un país que está inmensamente polarizado, en un país donde la gente no ve sino tres opciones, porque las encuestadoras, los grandes grupos económicos, los grandes poderes de este país, pues solo están hablando de tres candidatos y no quieren dejar que otras opciones diferentes, nuevas, alternativas, jóvenes, preparadas, que sí hemos hecho el curso para ser presidentes, que sí nos hemos preparado para ser presidentes, que sí podemos ser buenos presidentes, pues a nosotros nos anulan, porque obviamente hay muchos intereses en este país. Entonces, las palabras me llegan al alma. Nosotros somos independientes, recogí 1.800.000 firmas, soy el candidato más joven en esta contienda presidencial. He hablado de la tecnología como una forma para resolver los problemas. He dicho que hay que ayudar a resolver sobre todo el problema de la salud. La gente se está muriendo, no les están entregando las medicinas. He dicho que hay que crear una emergencia humanitaria y hay que ordenar un corredor humanitario para que la Defensa Civil y la Cruz Roja en los primeros 100 días de gobierno entreguen las medicinas. Hay que recuperar temas como el agua. Villavicencio no puede ser una ciudad tan importante y sin agua para la gente. Imagínense, en pleno siglo XXI, todavía hablando de temas de agua. Hay que resolver el tema de la carretera, que cualquier derrumbe, cualquier lluvia, acaba la carretera. Es decir, aquí hay propuestas, aquí hay ideas. No soy el candidato más famoso, no soy el candidato más importante, porque pues no soy el que más recursos tenga, no tengo ningún político detrás. De hecho, en el Meta no hay nadie que me esté ayudando, excepto pues Dios y la gente que quiera darme el voto de opinión. Entonces, pues, aquí estamos haciendo propuestas y todo el que me quiera ayudar en el Villavicencio, en el Meta, pues bienvenido a una nueva campaña y a un voto independiente, no útil, que esto es votar por el que uno quiere y por el que uno desea y no necesariamente por el que los medios le digan o las encuestas el que es el que va a ganar.
0: Sí, definitivamente, pues los expertos en marketing político dicen que usted representa el liderazgo, la innovación, como el compromiso, pero además lo vimos que fue el único candidato que asistió a todos los debates, ¿no? Bueno, los pocos que se hicieron, ¿por qué no hubo debates, doctor Mauricio? Casi no hubo debates.
1: Es que mire, estamos. Tú lo dices con toda la razón, te lo voy a decir. Mira, estamos en un momento de crisis de la política. La política debería ser una política de ideas, una política de propuestas, una política de resultados, pero ¿qué estamos viendo hoy? TikTok, insultos, descalificaciones, derecha, izquierda, pero cuando usted le pregunta qué es lo que realmente va a hacer cada candidato, no porque la gente no ha mirado las hojas de vida, no porque no hubo debates, donde a mí me hubieran dado la oportunidad de ir a debates, a RCN, a Caracol, a los medios de comunicación grandes, donde hemos podido confrontar ideas, propuestas, demostrar que hay candidatos que no están preparados para gobernar, que son muy buenos en la tarima, que son muy buenos haciendo show, pero que no están preparados para gobernar. Otros que inclusive tienen que pararse a leer los discursos, como Cepeda, que lee los discursos. Entonces, realmente hay candidatos que no están preparados. Si nosotros nos dieron la oportunidad de ir a los debates, si a nosotros nos hubieran dado la oportunidad de presentar nuestras ideas, si a nosotros nos hubieran dado la oportunidad de defender y de contrarrestar y de demostrar que hay gente que no sabe otra que sabe, seguramente estaríamos arriba de las encuestas. Pero la estrategia de los candidatos fue no ir a entrevistas, no ir a encuestas, hacer solo dar el mensaje. ¿Por qué? Porque cuando usted dice mentiras, pues usted lo puede hacer unidireccionalmente. Yo en mis redes puedo decir lo que quiera, voy a cambiar la salud, voy a hacer todo, prometo el oro y el moro. Pero si no hay alguien al lado que te diga eso no se puede hacer o lo que estás proponiendo se puede hacer mejor y el ciudadano no puede contrastar esas ideas, pues se queda con los que más plata tienen para salir en medios, los que más alcance tienen en redes y los que más invitan los poderosos en los medios de comunicación. Entonces, ese es el problema que tenemos en esta democracia. Por eso nosotros pues, nos ha tocado más duro, no somos los más fuertes, los más poderosos, no estamos liderando las encuestas, pero sí creemos que si la gente se pone la mano en el corazón, compara hojas de vida, mira propuestas, mira resultados, pues puede entender que Mauricio Lizcano tal vez es uno de los candidatos mejor preparados, con mejores resultados, y que puede ser un gran presidente, y que la gente en primera vuelta puede votar el que quiera. No, y en segunda vuelta pues vota por el que menos le guste o el menos malo, porque voto útil

0: hace gobiernos inútiles. Cuando usted vota solo por el que va a ganar, pues no terminan siendo los mejores gobiernos los que lideran este país.
1: Candidato, hay varios temas a nivel nacional que son tendencia. Uno de ellos es la seguridad. ¿Qué propuesta tiene Mauricio Lizcano en cuestión de seguridad a nivel nacional? Porque honestamente, hablemos puntualmente de la ciudad de Villavicencio, los casos de criminalidad están por las nubes.
2: Además que usted, digamos que fue víctima de la violencia de este país. Su papá, cuando era diputado del departamento del Valle, ¿cómo no recordar cuando su señor padre fue secuestrado? Duró 8 años privado de la libertad. El doctor Lizcano logra escaparse. O sea, usted sí vivió la violencia de este país. ¿Cómo enfrentar entonces a los grupos delincuenciales en este momento? ¿Cuál es su propuesta para garantizar la seguridad, doctor Mauricio Lizcano?
0: Lo que tú dices es muy importante. O sea, hablar de seguridad con un avión privado y con 500 escoltas y con 3 o con 20 camionetas blindadas, pues varón, así cualquiera es. Y así cualquiera puede decir lo que quiera. No, la seguridad se tiene que vivir desde la empatía. Yo tuve a mi padre secuestrado, pero también a mi hermano secuestrado 6 meses. Yo he sido víctima de la violencia. Yo sí sé cuál es el valor de la seguridad, porque yo tengo empatía por las víctimas, empatía por la gente que vive la inseguridad. ¿Qué estamos proponiendo nosotros? Bloques de búsqueda. ¿Qué es un bloque de búsqueda? Grupos élites donde se junta el ejército, la policía, la fiscalía, se reúnen y empiezan a perseguir objetivos de alto valor, los guerrilleros, los comandantes. Bloques de búsqueda contra la extorsión. Vamos a acabar con la extorsión. El 68% de la extorsión viene de las cárceles. Solo quitando las llamadas de celular desde las cárceles, reduciríamos el 68% de la extorsión en Colombia. Entonces, bloques de búsqueda, más inteligencia, más recompensas, y apoyar a la fuerza pública, a los policías y soldados que hoy no tienen apoyo, para que puedan haber una voluntad política de acabar y destruir los grupos al margen de la ley. También tecnología. Yo estoy proponiendo para Villavicencio 20.000 cámaras con inteligencia artificial, con reconocimiento facial, conectadas a la fiscalía, para que ningún bandido pueda caminar sin que lo veamos. Cuando extorsione, lo podamos capturar. Cuando vaya a cometer un delito, incluso la inteligencia artificial hoy te puede predecir dónde pueden ser los delitos. La inteligencia artificial te puede decir, mire, en tal barrio mañana van a cometer delitos. Pasado mañana van a robar. ¿Por qué? Porque coge todos los datos, lo que se llama data, y te puede predecir los lugares donde van a haber más delitos. Entonces, con inteligencia artificial y con tecnología vamos a poder prevenir toda la delincuencia que hay. De mi parte, toda la voluntad para que los habitantes de Villavicencio, los llaneros, puedan vivir tranquilos y en paz, tanto en Villavicencio como en las zonas que todos sabemos, antiguas zonas de distensión, donde pues habían exactamente tanta guerrilla y que hoy otra vez están por allá. Cuenten conmigo para garantizar la seguridad del Meta.
2: Doctor Mauricio Lizcano, pues gracias. A esta hora lo escuchan a través de la emisora con mayor audiencia en el departamento del Meta, pero además llegamos al Guaviare, a Cundinamarca, al Casanare, al Guaviare. En una, bueno, las elecciones son este domingo, usted mismo lo ha dicho, pues digamos que usted todavía no repunta en las encuestas, pero ante una eventual segunda vuelta y que a esa segunda vuelta pasaran los candidatos que representan los dos extremos, ¿usted a quién apoyaría?
0: Bueno, lo primero es que yo quiero repuntar es en el corazón de quienes me escuchan y resonar en su corazón. Yo no estoy peleando por encuestas, la encuesta la gana el que la paga.
2: Así
0: el
2: es
0: que
2: verdad.
0: Tiene plata marranea. Yo quiero es que la gente, el que me escucha en el Guaviare, el que me escucha en Cundinamarca, el que me escucha en el Meta, el que me escucha en Villavicencio, diga, hombre, démosle el botico a este muchacho. Ay, yo quiero hacer un voto protesta, voto por él, de votar por otro. A mí no me gusta ninguno de los que hay, pero ¿por qué tengo que obligarme a votar por el que diga las encuestas? ¿O porque es el que más mejor propuestas tiene, el que habla de tecnología? Entonces, vamos a darle un voto. Eso es lo que yo quiero con esta entrevista, que el domingo me ayuden con su voto, que Dios se los va a pagar, y mi persona también, haciendo un buen gobierno. Pues yo no tengo hoy definido eso. Yo lo que he dicho es, dejen jugar al Moreno. Y la verdad no he tomado la decisión. Seguramente no voy a ir a la izquierda, pero yo he hablado en contra de los extremos, no sé. Yo espero que dejen jugar al Moreno y que el domingo podamos ganar, podamos sacar una votación que nos dé la legitimidad de hacer oposición a cualquiera de los gobiernos que existan, sean de derecha o de izquierda, no lo sé. Es que no puedo ir a una elección pensando que voy a perder. Es como salir a jugar un partido de fútbol y decir, no, pues ya perdí, no, no, voy a jugar el partido, voy a dar todo, lo he dado todo, con todo mi cariño, con todo mi esfuerzo, y lo voy a seguir dando, y ojalá, pues, los colombianos me puedan ayudar este domingo.
2: Pues Mauricio, muchísimas gracias por esta entrevista concedida pues a los Llanos Orientales, les deseamos muchas bendiciones. Si no se da lo de la presidencia, usted es un hombre político que le apasiona, que tiene muchísimos seguidores, la gente reconoce su liderazgo, pero también su preparación académica. ¿Podríamos pensar en aspirar a otro cargo de elección popular más adelante?
0: Yo quiero ser presidente, yo ya he sido ministro, he sido senador, he sido presidente del Congreso, he sido secretario general de la presidencia. Yo ya creo que he ocupado todos los cargos y dignidades que un Estado le puede dar a un ciudadano. Yo quiero volver a aspirar, si no gano, volver a aspirar a la presidencia e insistir y persistir hasta que pueda transformar este Colombia desde la tecnología y desde el corazón.
2: No, lo decía de pronto, pues si pensaba ser gobernador de su departamento.
0: No, porque no tengo interés en ser gobernador.
2: Pero allá suena muy bien su nombre, ¿no?
0: Sí, me ayudan mucho en Caldas, me quieren mucho, pero yo ya he sido senador, les he prestado muchos servicios, el gobernador es del equipo nuestro. Yo creo que lo que ya hay que hacer es, vamos a persistir en la presidencia.
2: Bueno, pues esperamos volverlo a ver por acá, por el departamento del Meta, para que disfrute de nuestro folclore, de nuestra cultura, de los paisajes. ¿Qué es lo que más le gusta del llano?
0: La mamona. Y lo que más me gusta del llano es la cultura. A mí me fascina la música llanera, me encanta, me parece que es música para mis oídos. Entonces, me gusta todo, mucho la verdad, y la comida, la gente, los ríos son espectaculares. Realmente ustedes vienen en un paraíso.
2: Muchísimas gracias. Bueno, Mauricio, un abrazo, Dios le bendiga, le proteja y le guíe en sus aspiraciones personales y profesionales.
0: Amén, muchas gracias, muy especial.
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0: Panorama Deportivo y lo que sentencia en la farándula criolla, señor.
1: Y Javier Fernández.
0: Ah, pero el cantante del gol. Tú,
1: tranquilo.
0: ¿Qué tenemos? En los chismes.
1: ¿Qué pasó?
2: Oiga, hablando de política, hace poco hablábamos con el candidato presidencial Mauricio Liscano, pero vamos a hablar ahora de Huescol. Que primero pues hubo un en vivo con el expresidente Álvaro Uribe.
0: Tuvo uno primero con Petro y después con...
2: ¿Con quién? Con Petro, él. ¿Cierto? Sí,
1: sí, sí, con sí. Petro Uribe.
0: Y después quería con todos los candidatos.
1: Con Cepeda y... Y ahorita creo que es que lo va a hacer con Abelardo.
2: Sí, justamente él dijo que pues quería invitar a pues a todos los candidatos, ¿no? Pero en esa oportunidad está revelando, eso fue como a finales de abril y principios de mayo, Huescol realizó dos transmisiones con Gustavo Petro y Álvaro Uribe Vélez. En sus dos reuniones con los políticos tocó pues diferentes temas como seguridad, historias personales, las pasiones, políticas, asuntos electorales. Pero ahora dice que va a estar con Abelardo de la Espriella, ¿no? O sea, lo anunció, Huescol confirma stream con Abelardo de la Espriella antes de las elecciones. El creador de contenido también canceló una reunión que iba a tener con Paloma Valencia. Y bueno, todos están esperando, digamos, este contenido. Este muchacho tiene muchísimos seguidores, ¿no?
1: Sí, es uno de los streamings.
0: Es más... el streamer más grande que tiene Colombia. Gústele más de uno o no, es por números está, la está rompiendo el chico. Ahora la pregunta es, ¿será válido? ¿Hablarán de política?
2: Sí, claro. No. ¿Sí? ¿Por qué dice que sí es válido?
0: Es que no sé qué tanto hasta, bueno, que también lo que es publicidad política pagada, pues hay un ahí.
1: Sí, entrevistas y todo eso se puede. Es como, es que lo que va a hacer él es como lo que acabamos de hacer con, o ustedes acabaron de hacer con Mauricio Liscano. Es una entrevista.
2: Es que
1: lo que no se puede hacer es en espacios públicos.
2: Ah, okay. Lo que no se pueden hacer es en
1: proselitismo en espacio público.
2: En plaza pública, sí. Es decir, concentraciones en plaza pública, pero ellos siguen teniendo reuniones privadas y dando entrevistas.
0: Pues conmueve mucha gente en eso. A nivel de Colombia. Interesante. ¿Cuándo sería el streaming?
2: Antes del domingo.
1: Antes del de tocar ya, porque después para qué.
0: Síganos, ¿no?
1: Bueno, es que lo que pasa es que el hombre como que no, él dice pronto, pero no, dice
2: no,
1: la fecha.
2: No confirma cuál es el día.
0: Bueno, esperemos a ver qué pasa en esa entrevista.
2: Pero yo creo que promete ser una de las más vistas.
0: Seguramente. Ambos bastante polémicos y en redes sociales se sabe que esto es un imán. 9 de la mañana, 20 minutos.

0: Aquí estamos, señoras y señores, bienvenidos. Noticias que tenemos para resaltar el día de hoy. Primero, hoy se disputa un título de la Conference League en Europa entre el Crystal Palace, equipo donde juegan dos colombianos, Daniel Muñoz y Jefferson Lerma. 2:00 p.m, hora de Colombia, frente al Rayo Vallecano, se va a disputar en lo que podría convertirse en el primer título, no solamente para el Crystal Palace, sino también para el Rayo Vallecano. Pero nos interesa el Crystal Palace porque es el equipo de nosotros, los colombianos. Dos jugadores que están dentro de los 26 escogidos, elegidos por Lorenzo para el Campeonato del Mundo del 2026. Así que nos interesa. 2:00 p.m. para que estén pendientes. Un dato importante que hay que entregar. Daniel Muñoz tiene muy buenos minutos, 953 minutos jugados, 11 partidos, mientras Jefferson Lerma, infortunadamente, no tiene muchos, 90 minutos en esta Conference League y pocos minutos en otros partidos. Es decir, el ritmo competitivo real de Jefferson Lerma en este momento no es el mejor. Sabemos que es un gran jugador de fútbol y que le ha rendido la Selección Colombia. 2:00 p.m. ese partido y pueden obtener un título histórico para el Crystal Palace, el equipo inglés. Eso por un lado. Por otro lado, muchísima preocupación en el tema de Millonarios. Volvió a perder en la zona suramericana, en la Copa Suramericana, y ha perdido frente a un equipo chileno como Higgins. Y siempre mantuvo perdiendo, 1-0, 2-0. Después el partido terminó 2-1 con gol de Contreras, pero no le alcanzó a Millonarios para clasificarse. Y hay crisis en el equipo de los Millonarios porque la gente protestó en la salida del campín después de ese compromiso. Primero y segundo, porque se critica muchísimo la labor de la junta directiva, que dicen se ha preocupado, y es evidente que se ha preocupado mucho más por el tema mercadeo y por el tema de recolectar fondos que por hacer un equipo que sea realmente competitivo y que gane títulos y que gane cosas importantes. Criticable. Buena por el equipo Deportes Tolima. Le empató a Universitario y el Deportes Tolima se clasificó a octavos de la fase de la Copa Libertadores. Bien, buen partido para el equipo tolimense. Mientras tanto, el Deportivo Independiente Medellín frente a Estudiantes perdió en el minuto 93 en una anotación bastante dudosa. Al final, cuando hacen la repetición, sabemos que evidentemente se resbala el defensa del Medellín y hace que sea convalidada ese cabezazo y ese gol del 1-0 de Estudiantes frente al Deportivo Independiente Medellín. Medellín estaba en Copa Libertadores, lo que quiere decir que con ese tercer puesto lo que hace es entrar a participar en la Copa Suramericana. Millonarios se ha quedado sin ninguna posibilidad. Así que hay preocupación y no es para menos. Pero sin embargo hay satisfacción por el lado del Giro de Italia, porque en el Giro de Italia ya Egan Bernal ocupa la 10ª casilla. Esperamos que hoy le vaya muy bien, eso después de la etapa número 16, y esperamos que vaya sumando, porque a todos les fue bien ese Giro de Italia, incluido a Iner Rubio, que protagonizó una escapada en montaña espectacular. Al final no pudo coronar, pero de todas maneras fue muy buena la participación. Seguimos en la información, porque siguen llegando los jugadores a la concentración en Bogotá de nuestra amada Selección Colombia. 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Que el Señor les bendiga y no olviden que Olímpica se metió.
1: Oiga, se confirma entonces la entrevista con Abelardo, es el 30. Eso es en vivo,
2: el
1: ¿cierto?
2: Sábado.
1: Entonces,
2: sábado, sí, claro.
1: ¿Esos son en vivo?
2: Sí, eso es
1: en vivo,
2: por sí, señora.
1: Sí. O sea, no, eso es lo que pasa es que yo nunca veo esas transmisiones, pero eso no es pregrabado.
2: No, eso es en vivo.
1: Ah,
2: en vivo.
1: Pues sí, se confirma entonces que será el sábado 30. La entrevista de Westcol con Abelardo de la Espriella. Bueno, en mis chismes, ¿ustedes tienen tatuajes, alguno de los dos?
3: No, ninguno.
4: La camiseta de la emisora que la tengo tatuada en el corazón.
3: En el alma.
4: En el corazón.
3: ¿De cuando viste un Ferrari con calcomanía? No, mamita, no.
1: Yo tampoco. Bueno, Luisa Fernanda W, la esposa de Pipe Bueno, se borró algunos de sus tatuajes. Y ahí también borró el tatuaje que tenía dedicado a su exnovio, a Legarda, sí. La influenciadora eliminó varios diseños de su piel, incluido el que llevaba en honor a su expareja fallecida. Los tatuajes se quitan, se pueden remover, sí, en su totalidad. Pero todo, o sea, ¿queda totalmente la piel como estaba?
2: Sí, claro. Doloroso sí es, y Caribe.
4: Pues bueno, no es que quede igual, o sea, no, pero sí, no que la mayoría sí se quita.
1: Sí. Famosos que se lo hayan quitado, Nodal, Gina Calderón, ¿se acuerda que ellos tenían en la cara?
2: Ajá. Sí, pero es para quitárselos a punta de láser y no es que sea muy agradable que se diga.
1: Debe ser doloroso, sí. Pues Luisa Fernanda reveló que decidió borrar varios tatuajes de su cuerpo, incluido el que llevaba en honor a su novio fallecido. Luisa Fernanda explicó que la decisión hace parte de un proceso personal, emocional y espiritual en el que siente que necesita cerrar etapas de su vida. Ella dice que en mi corazón sabía que era el momento de hacerlo. Además confesó que el proceso ha sido bastante doloroso físicamente. Claro, debe doler, si nomás sí, claro, el láser para depilación duele.
4: Los quemonazos deben de oler harto.
2: No, y va a irse a una zona bien sensible, porque hay puntos de dolor en la piel que son más fuertes que otros.
1: Pues eso es lo que tenemos. Bueno, también les cuento que la mamá del piloto de la avioneta de Jason Jiménez, o sea, él también se murió, ¿no?
2: Sí.
1: Resulta que ella se llama Diana Rojas Mejía, la madre del piloto del avión que se accidentó en el siniestro del pasado 3 de enero. Pues la señora está revelando un drama que está viviendo. Primero, pues se le muere el hijo. Y resulta que este caso tiene que ver con Yulisa Tolosa, la señora que se operó, ¿se acuerda? Que la mataron allá, sí, en ese centro de estética, sí, que botaron su cuerpo. Pues resulta que ahora la protagonista es Diana Rojas Mejía, madre del piloto del avión que se accidentó cuando murió el cantante Jason Jiménez. Lo cierto es que la señora, a través de una entrevista, expuso su complejo drama, además de un problema humano, pero además aquí judicial, porque resulta que ella se hizo un procedimiento médico.
2: ¿Con la misma clínica?
1: Pues no sé, no. No, es otro.
2: Ah, ok.
1: Este es en el norte de Bogotá, porque recordemos que este era en el sur, ¿no?
4: Ajá, sí, señor, sí, en el Barrio Unidos.
1: Exacto, esta señora sí fue por allá a un centro clínico ubicado en el sector del norte de Bogotá, eso fue en enero de este año. El propósito inicial de su consulta médica era someterse exclusivamente a una intervención quirúrgica estética en la zona de su abdomen.
2: ¿Una lipo?
1: Sí, en ese lugar se entrevistó por primera vez con el profesional de la salud, Gabriel Cubillos, quien asumió la atención del caso de manera directa. El especialista modificó el planteamiento inicial y le propuso intervenir simultáneamente los senos, la región abdominal y las extremidades inferiores de su cuerpo, es decir,
2: la lépara.
1: ¿Cómo?
4: El paquete completo.
2: ¿Léparo con levantamiento o con...?
1: No sé cómo tiene los senos la señora, o sea, yo no puedo decir...
2: No, porque hay levantamiento y hay prótesis que...
1: No,
2: se fue de combo, digo, ay, se va a hacer una, sáquela toda, le sale más barata.
4: Sí,
1: claro, lo que pasa es que a veces uno va porque quíteme barriga, gracias al estómago, entonces venga, le quito de brazo, venga, le quito de pierna, sí, venga, le quito cola, sí.
2: Lo que pasa es que cuando por lo general le hacen la lipo, queda piel sobrante, entonces muchas veces le hacen la léparo, es decir, le estiran la piel y cortan.
1: No, pero eso se llama así, eso se llama abdominoplastia, que es el corte, cuando sobra mucha piel, ¿sí?
2: Ya le confirmo.
1: No, pero así no se llama lo que usted lo acaba de decir.
4: Llame a su esposa y pregúntele, hermano. Sí.
1: La está dejando mal usted. Sí, no, pero dígale que eso no se llama así. Bueno, yo no creo, no se llama así. Bueno, entonces, el señor le planteó un descuento especial por ejecutar todo el procedimiento por un valor de 50 millones de pesos.
2: ¡Uy, opa!
1: O sea, yo no sé si la señora de pronto le iban a poner lo que dice Cristian, prótesis, o le iban a, de pronto, si ella tenía mucho, le iban a recortar piel, ¿sí? Porque hay de las dos, ¿no?
4: Sí, señora.
1: Bueno, entonces, la señora Diana Rojas aceptó la oferta comercial. Dice ella que ahora se arrepiente profundamente. La paciente manifiesta de forma contundente que esta elección constituye lo peor que le ha pasado en la vida. Bueno, si bien a ella pues no se murió, ¿no? Como le pasó a Yulitza, sí dio un giro imprevisto cuando los reclamos de la señora, de la mamá del piloto, de Jason Jiménez, ella empezó a reclamar por las complicaciones de su convalecencia. Y entonces desencadenaron en una serie de agresiones verbales, lo que está diciendo la señora. Las intimidaciones escalaron al ámbito personal de la denunciante mediante comentarios directos referidos a un siniestro aéreo en el cual perdió la vida su hijo. Dicho accidente fatal aconteció a comienzos de, recordemos, del presente año y causó gran conmoción, pues porque ahí murió Jason y los demás ocupantes de la avioneta, ¿no? Hombres muy cercanos a la banda.
2: Sí, es abdominoplastia.
1: Sí, lo que yo dije, sí, no se llama así lo que usted había dicho. Bueno, la víctima del procedimiento estético Bueno, para resumir acá el cuento, porque está como larguito, es que la señora está diciendo que la estaba, o sea, ella reclamó que tuvo, digamos,
4: complicaciones médicas
1: y que la estaban amenazando, o sea, que recibió amenazas.
2: No sé. Aunque, pues, el valor que le pusieron no es que esté tan caro. Ahorita operarse, cualquier operación está costosísimo. 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
4: Pues hoy juega Llaneros, estará jugando, cerrando ya lo que es este grupo B de la Copa Colombia. Hoy estará enfrentando a Boyacá Chicó, este partido que será a las 4 de la tarde. Hoy se estará jugando este partido, del cual si Llaneros obtiene un buen resultado, por lo menos un empate, una victoria, estaría clasificando a los 16avos de la Copa Colombia, y así estaré junto a Millonarios en esta nueva instancia de este, de esta copa que junta a los de la A y a los de la B, los enfrenta para ir posicionando en diferentes instancias los diferentes equipos que van llegando y van quedando. Ya después de estos grupos llegan los 16avos, ya después en los octavos se incorporan lo que son los equipos que tuvieron competición internacional, y ahí estarán dividiéndose los que vayan quedando y los que vayan llegando a la final para conocer quién será el nuevo campeón de esta Copa Colombia, que se conocerá por allá en el mes de noviembre. Recordemos que el actual campeón es Atlético Nacional. Llaneros estará hoy a las 4 de la tarde enfrentando al Boyacá Chicó. También, aparte de los diferentes encuentros que hoy tendremos con la Copa Libertadores y también la Copa Sudamericana, pues vemos por aquí, vamos buscando a los equipos colombianos que tienen actividad. Por ejemplo, mañana será Palmeiras versus Junior de Barranquilla a las 5 de la tarde por un cupo directo a los octavos de final. El Junior de Barranquilla se estará jugando su instancia en esta Copa Libertadores frente a Palmeiras allá en Brasil. Estará enfrentando el Junior de Barranquilla a las 5 de la tarde, y después el América de Cali a las 7:30 de la noche estará enfrentando al Macará. Este partido que también le brinda muchas posibilidades al América de Cali para alcanzar los octavos de final de la Copa Sudamericana. Así que vamos a ver cómo le van a los equipos colombianos, cómo va ya lo que había dicho Javier Fernández. Independiente Medellín fue por haber quedado tercero en la Copa Libertadores en su grupo, pasar a la Sudamericana. Millonarios quedó sin ninguna posibilidad, quedó eliminado, y el Tolima pasó a los octavos de final después del empate frente a Universitario. Así que vamos a ver qué resultados, ojalá se bastante positivos para que más equipos colombianos continúen en las competiciones internacionales.
2: ¿Cuándo volvería a jugar Llaneros en casa, señor?
4: En casa, pues es que lo que pasa es que el calendario lo van publicando paso a paso.
2: Ah, ok, momento, no han soltado
4: ya
2: fechas.
4: Cuando mañana me imagino que se juegue, ya estarán diciendo cuándo será la próxima fecha donde estará Llaneros enfrentando a un nuevo equipo.
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1: ¡Se metió!
2: Cristian Galván.
1: Familia, espero que esté muy bien. Bendecido día, pasado por agüita. Y San Pedro está tocando tambores y cayendo agüita en la ciudad de Villao. Aún así, siempre agradecidos con el de arriba. Ustedes, los mejores oyentes del mundo. Mi nombre es Cristian Galván. Último miércoles de este mes de mayo, mes de mamacitas olímpicas. Véanse las redes, me le dan pulgar arriba. Y me confirman que ya nos siguen a través de las redes sociales. Hay primicias, señores, hay primicias. Y es que este próximo mes venimos con un regalazazo. Ay, ay, ay. Pero primero necesito saber quiénes ya nos siguen a través de las redes sociales, quiénes están activos y me cuentan dónde se metió Olímpica. Y gente en Acacia, Restrepo, Cumaral y San Martín, y obviamente toda Villavicencio dice: bienvenidos, soy Cristian Galván, al control del mando.

0: Castro. Temita para el miércoles. Venga, aprovecho para saludar a Natalie Montoya, mi amor. No sabía que estabas enfermita. Pero como buena olimpiquista, donde quiera que estés, ahí estamos siempre acompañándote. Te enviamos un abrazote enorme. Espero que te mejores, que te recuperes pronto. Y espero que no haya sido por tomar demasiado, ¿no? No, mentira, Natalie. Dios te bendiga, mi corazón. ¿Cómo vas? ¿Qué estás haciendo? Cuéntame, a ver. ¿Dónde se metió Olímpica?
1: Galván, buenos días, Dios te bendiga. Reportando full sintonía de la vereda Alto Navaja. Y por aquí ya quiere llover.
0: ¡Ay!
2: ¡La ropa se vino el agua!
0: Mamita, recoja la ropita antes de que se le moje. 321-514-1053. ¿Dónde está la generación que ya se tomó su ibuprofeno? Ya le comenzaron a dar agriera, hermano, y comenzó a pegarle al vinagre de manzana con agua. Yo todavía no sé para qué sirve esa vaina, pero bueno, algo bueno hará. Algo bueno hará. Olímpica.
3: Buenos días, yo escuchando Olímpica Stereo de Manica, Sanare. Cayendo agüita, se metió.
0: Un abrazo a la gente que está en Manica, Sanare. ¿Cuándo van a invitar, pues? ¿Qué hay para hacer por esas tierras? ¡Ábreme, Olímpica!
4: Cristian, Olímpica Stereo se metió aquí en el barrio Cabivir.
0: Cabivir es territorio Olímpica. Matando culebra. Tengo ganas como adelantarle chisme, pero no sé. ¿Qué hacemos para el próximo mes? ¿Será que entregamos semana de electrodomésticos? ¿Será que pagamos culebra? ¿Será que me lo llevo de vacaciones? Bueno, el jefe, ¿no? Que dice, ay, Olímpica te lleva de vacaciones. Lo que pasa es que yo pegado me hago reventar. ¡Olímpica!
5: Buenos días, en San Martín estoy con Olímpica Estéreo.
0: Mi gente de San Martín, ¿cómo va todo por allá? Cuenta a ver.
6: Hola, mi gordo hermoso, mi gordo bello.
0: ¡Gordo!
6: Escuchando Olímpica Estéreo.
0: ¡Qué gordo yo! Exceso de belleza, que eso todo bueno. De huesos anchos. Ah, mentira, tengo que ponerme a entrenar. Esa belleza interna no me está funcionando mucho. Olímpica.
7: Buenos días. Yo escucho Olímpica Cero, vio Cristian reportando sintonía de aquí del 20 de julio. Siempre escuchando Olímpica Cero, se metió.
0: Eso, mi papacho, un abrazo. 20 de julio es territorio Olímpica.
8: Hola, Cristian.
0: Hola, buenos días. Buenos días.
8: Aquí saludándolo desde Teruel, España. Oh. Un abracito. Aquí conectada al 100%. Escuchando Olímpica Estéreo.
0: ¡Se metió! Mi gente de España está ahí flipando, tío. Ese combo que siempre está activo con Olímpica Estéreo. Cuénteme qué hay para hacer. 321-514-1053. Hoy es miércoles, mitad de semana, y nos vamos con un...
9: ¡Aquí suena!
0: Salud, que lo demás lo pongo yo. Un clásico de...

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2: Venga, vamos a hacer algo. Quiero ver que me chicanen dónde se encuentran los paisajes. Vamos a hacer un collage hoy para ver qué tan bonito está la ciudad, qué tan bonito está el departamento. Por ahí me enviaron un video. ¡Wow!
3: Olímpica, mire esta maravilla de paisaje aquí entrando a Pompeya.
2: Bello. Envíen foticos. Le voy a decirme dónde están escuchando Olímpica Serio.
4: Seguro que yo me muero.
2: ¿Y dónde se metió Olímpica?
5: Buenos días, señores Olímpica.
2: ¿Qué
5: aquí
2: más?
5: Desde el barrio Salitre, escuchando Olímpica. Se metió
2: Olímpica Serio. Ok, mi amor.
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2: En cualquier momento del día nos envían reporte al 321-514-1053, Olímpica.
6: Cristian.
2: ¿Qué pasó,
6: la
2: papá?
6: Sintonía se metió por aquí para el ave, Jordán Paraíso.
2: ¿Qué está pasando por ahí?
6: Olímpica, buenos días, Olímpica. Mira, ahí les mando evidencias. Es cierto que los compañeros también tienen que trabajar y eso, pero que no sean conchudas lo que pasó anoche. Que traigo esa muchacha con hemorragia, sangrando, embarazada.
2: Uy.
6: Y llego aquí a urgencias de la clínica Meta y los señores parqueados, igual que este par de ciudadanos que están ahí parqueados.
2: Dios mío, por favor. Cualquier eventualidad al 321-514-1053 nos informan si se registra algún accidente, alguna eventualidad olímpica.
7: Este día tan bonito, desde aquí, desde el Rincón de la María.
2: Rincón de la María, es territorio olímpica. Miércoles, mitad de semana.

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2: Se metió. Se le metió once a mi abuelita, papito, y dígalo.

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señores, aquí es un artista de la casa, ustedes ya lo conocen. Es el Chacal del Sur. Hace poco estuvo acá en los estudios. Se llama Mi Última Despedida, una canción recomendada para el miércoles con Olímpica.

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2: Venga, para los que me estaban preguntando por inbox, que cuál es que era la loción del cacique de la Junta de Diomedes Díaz, María Farina, así se llamaban, ¿no? O se llama la loción. Venga, pero eso es de dicho, es de mercado. ¿De dónde es esa loción, mi querido Andrés? Confírmeme, por favor. Pero se llama María Farina.
3: Sí, no lo bueno ahora.
2: Falta que ponga por ahí. No, la del pájaro macuá. ¿Qué están haciendo? ¿Dónde se metió Olímpica? Reporte de una, mi querido Paspi.
4: Portando full sintonía acá desde las quebradas jurisdicción de Granada Meta. Porque Olímpica Estéreo se metió.
2: ¿Qué pasó, mi negro? Lo noto como bajito de nota, brother. Teresa.
5: Buenos días, papi churri.
2: Ay,
5: escuchando Olímpica Estéreo desde Villalocoa.
2: Villalocoa es territorio olímpico.
5: Olímpica, yo escucho Olímpica en Arrayanes. Escucho llover.
2: Que llueva, mano, que yo estoy guardadito, dicen por ahí, ¿no? Olímpica.
5: Olímpica, muy buenos días, buenos días.
2: ¿Qué más, de amor?
5: Para que me haga favor y me salude, enemiguita. Anita Hurtado, que cumplió años ayer.
2: Sí.
5: Ella está en Guamal Meta.
2: Ok.
5: Ayer la envié un mensaje a Freddy y sí, no me sacó ningún mensaje.
2: Qué tristeza, ¿no?
5: De felicitación a mi amiga. Vale. Eso me están decepcionando.
2: ¿Cómo que decepcionando, mi amor? No, señora, hágame el bendito favor. Olimpiquista de corazón, se reportan ya al 321-514-1053. Magda, ¿cómo está?
6: Buenos días, Cristian. Desde Tami Arauca, Magdalena Sarmiento, por acá. Opa. Queriendo llover.
2: Que llueve,
6: que llueve.
2: Venga, algunas regiones del país están preocupados por tanta agua y otros porque no llueve nada, mano. Olímpica.
7: Buenos días, Olímpica. La Betty Camacho, territorio Olímpica.
2: ¿Dónde
7: María Romero?
2: ¿Dónde se metió Olímpica?
8: Olímpica, Olímpica, ¿cómo está? Dios los bendiga. Amén. Grandemente. Full sintonía de Acacías Meta.
2: Saludito a mi gente de Acacías. Estamos bendecidos, sí, para bendecir. Con ganas de que una sugar me diga, papi, no trabajes más, yo te mantengo. Olímpica.
9: Hola, Olímpica, muy buenos días. Para reportar su sintonía aquí desde el barrio de Llanita, el municipio de Paratebueno, Cundinamarca.
2: Salud.
9: Para que me haga favor y me saluden a toda mi gente de Paratebueno, que también están en full sintonía. Muchas gracias, atentamente, Yesid Ramírez. Mi escucho Olímpica.
2: Mi querido Yesid, Dios se bendiga, papá. Señores, miércoles de una Alexa Vecino, próximo mes vamos a estar muy activos en las redes sociales, así que váyanse de una, arroba Olímpica Villavo, me le dan pulgar arriba, semana Facebook, me le dan seguir, y en TikTok como arroba Olímpica punto Villavo. Yo soy Cristian Galván, acompañándolos en el miércoles Olímpica.

Esto es lo más reciente de Pipe Trujillo, artista que estuvo invitado para la noche de Madres Olímpicas. Si ustedes quieren ver, aparte de lo que se vivió en esa noche espectacular, váyanse a Instagram, @olímpicavillavo, y comiencen a bajar un poquito, porque ahí están los apartes de lo que se vivió en la noche de Madres Olímpicas. Allá, allá donde estaba un ebrio con una guitarra, bueno, allá bajito estaba. Síganos en redes, @olímpicavillavo, la emisora del primer lugar de sintonía.

0: uno enamorado y ella poniéndole el contacto olímpica paga por mí. No, no, señora, hágame el favor.
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0: La emisora que se metió en el miércoles mitad de semana. Ay, Dios mío. Venga, síganos en redes, arroba olímpica Villamo. A mí me puede seguir como arroba dímelo Galván. Así estoy en Instagram. Más adelantico vamos a estar en TikTok para que hablemos un ratico y me cuenten qué están haciendo. Voy a aprovechar para saludar a un combo que nos está agregando esta hora. Por ahí está César Figueroa, mi hermano, bendiciones. A J. Bainares, a María Ruiz 0521. Ellos le dieron pulgar arriba a nuestras redes sociales. Y nos acompañan muy, muy activos con Olímpica Exterior.

Los Inquietos del Vallenato grabaron esta canción. Ahí estaba la voz del gran Nelson Velázquez, el acordeón de Emerson Plata. Venga, tenemos nuevo video. Dios mío, esas vainas que hace uno. Bienvenidos. El turno se va acabando. Si quieren saber de qué estoy hablando, váyanse a Instagram, arroba olímpica villano, y denle pulgar arriba. Es más, coméntenlo. ¿Qué opina? ¿Usted alguna vez lo ha hecho? Terminando turno y arrancando, papá. 11:37 en Olímpica.

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1: Cafecito, por favor, esa es la hora olímpica. Ya son las 11 de la mañana, 42 minutos. 11:42 en Olímpica.
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0: ¿Usted alguna vez se ha enamorado de ella, señor? A pesar de que esté casada, comprometida, sea soltera, sea una diabla.
1: Por supuesto, claro, yo la veo, yo digo, ¡ay, mamacita! Y la chequera más. Eso mata cualquier vaina.
0: Mi querido Freddy Luna, bienvenido. Ya vienen los vallenatos de oro.
1: ¿Qué ya vengo con los vallenatos de oro? Bueno, hoy día miércoles, vámonos con los inquietos, con los gigantes del vallenato, un duelito ahí interesante. O también puede ser Jorge Celedón, Miguel Morales.
0: Podría ser.
1: Bueno, también por ahí puede ser, por esa línea, más o menos.
0: Bueno, mientras llegan los vallenatos de oro, aquí es un artista de la casa, es Alexis Escobar, para los que buscan una santa o la diabla.

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0: Al que le pagaron por chiflar esa canción, se tuvo que haber llevado un billetazo. Yo escucho Olímpica, arrancamos con cómo duele el frío que anda haciendo últimamente en la ciudad. Yo escucho Olímpica Estéreo, bienvenidos a Bachiratos de Oro. Buenas, buenas, buenas, buenas tardes. Hola, hola, gente oyente, ¿cómo están? Buenas tardes, la dirección y programaciones del viejo Matius. Freddy Luna, el DJ de la gozadera, soy yo.
1: Freddy Luna, el costeño sabrosón.
0: Sabrosón, tu costeñito, mami. Y el coste para los valecitas. Para ellas, mi costeñito. Para el amigo, hey, el coste, mi vale, mi llave, mi pana, mi chinazo. Escuchando Olímpica. Buenas, buenas, ¿cómo van todos? ¿Cómo estuvo la mañana? ¿Cómo me les terminó de ir? Yo muy bien, divinamente, excelente y mejorando. Excelente con X. ¿Y ustedes cómo van? ¿Quieren vallenato o me confirman, por favor? Pregunto yo a los oyentes que andan en la sintonía escuchando Olímpica Estadio. ¿Quieren vallenato? ¿Qué es lo que ustedes quieren? ¡Vallenato, vallenato! ¡Vallenatos de oro! 321-514-1053, que me confirman ya su sintonía, por favor. Para yo arrancar contento, feliz y tranquilo de la vida. Sabiendo de que la sintonía la tienen ahí, ahí. Como Juaco Guillén, siempre ahí. Diciendo, yo escucho Olímpica. Me escriben, hola Freddy, buenas tardes. Disculpa por llegar un poquito tarde. 12:07, pero ya estoy acá. No me quiero perder los vallenatos de hoy. ¿Qué nos tienes? ¿Cuál va a ser el duelo que has pensado? 321-514-1053, el WhatsApp de Olímpica. Y si me quieres, estás in. ¿Por qué me adoras? Si no me quieres y si no me escuchas, estás out.

0: Yo escucho Olímpica y Quédate, es de los Chiches del Vallenato. Otra de las canciones importantes en lo que va de este 2026, que ya se parten dos. La próxima semana ya será mitad de año, ¿sí? Así como lo oyen, como lo escuchan. Ya vamos a mitad de año. Esto va embaladito. Yo escucho Olímpica Estéreo. Voy con mis oyentes. Buenas tardes, hola.
1: 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Vallenato, vallenatos de oro.
0: ¡Vallenato, mi bendito! ¡Vallenato! Espera a ver si le encuentro el que dice el vallenato bonito, bonito. Ah, ya lo encontré, ya lo encontré. ¡Vallenato!
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0: Lo tiene Olímpica. El vallenato bonito, bonito. Hola, buenas tardes.
3: Yo escucho Olímpica. Jesús Manuel Estrada.
0: Jesús Manuel, dale mi corazón, ya reviso. Tengo canciones por acá ya listas. Ya les voy preparando, ya tengo listo el duelo también para hoy. Hola, yo escucho Olímpica, ayer fue Diomedismo y tales, tú sabes. Hola.
3: Escucho Olímpica. Hola. Buenas tardes, Freddy. Por supuesto, vallenatos de oro.
0: Vallenato, mi vallenato.
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0: Siempre en el primer lugar, por encima de todas, Olímpica Estéreo. Hola, buenas tardes.
5: Freddy, aquí. Hola. Reportando sintonía aquí desde el Estero.
0: Desde el Estero. Listo, mi querida Luz Dari. Saludito para Paola ahí en Puerto López, escuchando Olímpica. A la gran Leonil de López. Bienvenida, con mucho gusto. La gran Lucy. Dice, dame vallenato, Freddy, dame vallenato. Hombre, ¿cómo no? Yo escucho Olímpica, buenas tardes.
6: Soy acá San Antonio, Viviana Poveda, para que la música a Los Inquietos.
0: Los Inquietos.
6: Tu amor, Viviana Poveda, escuchando Olímpica Estéreo.
0: Espérame, que no escuche la canción. ¿Cuál es la canción?
6: Por tu amor, Viviana Poveda, escuchando Olímpica Estéreo.
0: No retuve, pero bueno, listo. Saluditos, un abrazo para ti, ya te suenó algo de Los Inquietos del Vallenato. Hola, Freddy, buenas tardes, quiero vallenato cortavenas, por favor. Ok, ¿quieres vallenato cortavena, mi querida Mónica? ¿Qué tan cortavenas así como este? ¿Así estamos bien?
7: ¡Ay, Judy! ¡Ay,
8: Alejandra Guerrero!
0: ¡Lindos!
8: ¡Lindos!
0: Oh, así más o menos. ¡Dime!
7: ¡Ay, Judy!
0: ¡Háblame!
7: ¡Ay, ay, ay!
0: ¡Dímelo! ¿Así estamos bien? ¿Arrancamos bien? ¿Me califican, por favor? ¿Arrancamos bien? Sí, con esos dos, lo sueno. Calificación de 1 a 10, rapidito, 321-514-1053. Oyentes, en nota de voz, Freddy, dale play. Freddy, déjela venir, hombre, la demora me perjudica, papi.
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entonces, my baby, decídete ya. Me haces perder el tiempo, que no, que hoy, que sí, que espere, que mañana es tarde, que sí, pero que no podía. Decídete pronto. ¿Cómo vamos a quedar? ¿Te vas, te quedas? Yo escucho Olímpica, Olímpica, Vallenatos de Oro. Soy

0: momento para entregar el duelo vallenato de esta hora. Pendientes ahí en la sintonía diciendo yo escucho Olímpica.
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0: Vallenato de hoy enfrenta a dos queridos amigos que se reencontraron en el Festival Vallenato. Hablo de Jorgito Celedón, hablo de Giancarlo Centeno. El que acabó de pasar era Junior Santiago, con el binomio. Se llama ¿Cómo vamos a quedar? Por eso decidí irme con Yank. No afecta ni cambia la vaina, ni se repite tampoco. Entonces, y lo más en como... chistoso de la vaina es que la que canta Celedón la compuso Centeno, Yanka. Inclusive ahorita en el festival él se lo dijo. Oh, ¿te acuerdas en el año tal que me regalaste la canción aquella tal? Que se llama Por estar adorándote. ¿Se acuerdan? 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

cabina está Giancarlo Centeno de su producción musical llamada Ave Libre, cuando ya salió del binomio, así se llamó esa producción. Canciones como De Donde Amor, Lo Busqué y esta, que se llama Entrada sin salida, perjuicio para su vida, en un camino de una muralla. Yo

se llama Entrada sin Salida. Yo escucho Olímpica Estéreo. Clásicos del gran Giancarlo Centeno, el Ave Libre, el Casi Loco, sonando en Olímpica Estéreo. Yo escucho Olímpica. Entrada sin salida, prejuicio paso.

0: 53, Freddy, mi moto, Chanca Centeno. Hola, Freddy, mi moto, Celedón, Jorgito, Celedón.
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0: En Vallenatos de Oro de Olímpica Estéreo. 12:32. Yo escucho Olímpica Estéreo, ¿cómo van? ¿Cómo se topan? ¿Cómo andan? ¿Qué andan haciendo? Aparte de escuchar Olímpica Estéreo. Hola.
3: Hola. Tardes, minutos por la primera. Gracias. Saluditos.
0: Listo, mi corazón. La primera. Ok, perfecto. En este caso sería Jorgito Celedón. Yo escucho Olímpica. Hola.
4: La segunda. Giancarlo Centeno. Toda la vida, yo, Freddy.
0: Dele, mi hermanito. Yo escucho Olímpica. Hola.
5: Entrada sin salida.
0: Dale, mi hermanito, yo escucho Olímpica, buenas.
6: Hola, Freddy.
0: Hola.
6: Jorge Celedón.
0: Jorgito Celedón. Vale, perfecto. Hola.
7: Hola, Freddy, buenas tardes. Jorge Celedón.
0: Listo, yo escucho Olímpica, buenas tardes.
7: La luna, la dos. Hoy estamos cortavenas.
0: Sí, estamos, pero mejor dicho, no bajamos una línea. Hola, yo escucho Olímpica.
7: Hola. Freddy, buenas tardes.
0: Buenas tardes.
7: Freddy, la primera.
0: La primera. La de Jorgito Celedón. Bueno, mi corazón de melón. Yo escucho Olímpica. Jennifer, el voto es con nota de voz, my baby. Nota de voz. Para que la gente escuche por quién votó y no que yo lo lea. ¿Ok? Hola, buenas.
8: Freddy. Mm-hmm. Yanka Centeno.
0: Listo. Hola, yo escucho Olímpica.
9: Freddy, muy buenas tardes.
0: Buenas tardes.
9: Olímpica, por supuesto, Jorgito Celedón.
0: Nada, esta vaina está muy reñida. Vamos a delegarle el voto de ganador, ¿a quién? Al que llegue, rapidito, 12:34, el que llegue, de una. Y ese va a ser el ganador o la ganadora. A ver, tú, mi querida Jennifer Patiño.
10: Yo escucho Olímpica, Jorgito Celedón.
0: Jorgito Celedón, ok. Bueno, la voz del pueblo. Yo escucho Olímpica. Canción sota, carajo.

0: chichona, es consentida. 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Yo también tengo mi consentida. Aquí está Fabián Corrales, el odontólogo del vallenato, sonando en Olímpica Estéreo. Vallenato sabroso que van recargando los oyentes al 321-514-1053, el WhatsApp de Olímpica Estéreo. Yo escucho Olímpica. Saluditos a los oyentes que andan reportándome la sintonía que está regada. Bendito Dios. Gracias, señor. Estamos pegados. Sonando duro y parejo. Olímpica Estéreo. Yo escucho Olímpica, mague de lluvia. Vamos a ver si cae prontito, se queda para más tarde. Yo por ahora voy calentando con canciones, con buen vallenato. Desde ya, feliz almuerzo, buen provechito. Algunos ya están almorzando. En el trabajo, otros sí alcanzan a ir a la casa. El que va ahí en el tranconcito escuchando Olímpica Estéreo. 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
0: 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Peter, Peter, Peter. Sonando en Olímpica Estéreo.

0: como dos estrellas en el cielo en una noche decembrina.
1: Para mí exclusiva.
0: El maestro, el gran. Hoy está cumpliendo un día. Ay, hombre, cacique, porque para que no te acabaras, caramba. Nos dejó tantas canciones. Esto se llama esos ojos negros tan divinos que se clavan en mi alma cada vez que tú me miras. Yo escucho Olímpica. La felicidad en esta vida no es difícil, no es esquiva. Va en el alma de la gente, así que vivan contentos, vivan felices. 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
0: 12:54 en los vallenatos.
3: Okay.

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0: 8 Olímpica. Vamos metidos en una nueva hora, 1:15. Yo escucho Olímpica, ¿cómo van ustedes? Yo, lo más contento, feliz de la vida, dichoso. Ya reposadito. Enganchando en esta nueva hora con ustedes. Revisando qué me han escrito, qué me han dejado, qué novedad hay, qué me cuentan. A través del 321-514-1053, el WhatsApp de Olímpica Estéreo. Yo escucho Olímpica. Viene Luis Mateus y viene Rafael Orozco. Me pidieron también Te Pierdo y Te Pienso de Los Inquietos. Los oyentes recargando saludos y canciones. A través del 321-514-1053, el WhatsApp de Olímpica Estéreo. Yo escucho Olímpica, Luis Mateus. Y la nueva generación. Yo escucho Olímpica, Vallenatos de Oro.
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0: Israel Romero, binomio de oro, se llama Decidí Cambiar.
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0: Solo por Olímpica están los vallenatos, lunes a jueves de 12 a 2. Aquí a través de Olímpica Estéreo, yo escucho Olímpica. Vámonos con el duelo de la 1 de la tarde, que ya lo tengo listo, va a ser un desquite. Ahí entre Celedón y Centeno, Centeno y Celedón. Ustedes van a votar a través del 321-514-1053. Con el nombre del artista. Hola, Freddy, mi voto por Jorgito Celedón. Hola, Costeño Sabrosón. Mi voto es para el gran Giancarlo Centeno. Vámonos a duelo vallenato.
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0: En Vallenatos de Oro de Olímpica. Dos artistas, dos canciones que se baten a duelo. Y los oyentes son los que eligen el ganador. Ya la pasada la ganó Celedón, así que golpea y ataca primero. Llega la programación de Olímpica en este duelo de la una en Olímpica en Vallenatos de Oro. Tremendo tema. Me transporta. Ay, ay, ay. Celedón, al lado de Jimmy Zambrano, año 2000. Estamos viejos, carajo. Se llama Tengo Corazón. Regálame un minuto,
4: regálame,
0: por favor.

al lado del ring está el gran Giancarlo Centeno con la combinación vallenata. Las dos canciones están taquilleras.

0: imagino que ya la tienen clara, pero no los veo votando. Los veo muy quietos a través del 321-514-1053. Ya la deben tener clara. Hola, Freddy, mi voto, Jorgito Celedón. Hey, hey, hey, ¿para dónde vas? Hola, Freddy, mi voto por Giancarlo Centeno. Que me perdone si puede. Yo escucho Olímpica.
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0: ¿Y señora?
1: Tiene Olímpica estéreo.
0: Ah, pues con Olímpica 105.3. Yo escucho Olímpica.
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0: ¡Remedio! En Vallenatos de Oro de Olímpica, un nuevo duelo. Que me gusta, que me encanta. Sabroso. Vallenato romántico, acaba quincena, toca bolsillo. Ese con el que tú dices.
3: ¡Ay, ay, ay!
0: O también dices.
3: ¡Ay, Judy!
0: ¿Y por qué no?
4: ¡Ay, Olímpica!
0: ¡Ay, sí sabes! Escucho Olímpica. Buenas tardes.
5: Soy Olímpica.
0: Ajá.
5: Por Jorge Celedón.
0: Jorge Celedón.
5: Olímpica. Sometió.
0: Sometió. Está bien. Hola, yo escucho Olímpica.
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0: Hágale. Hola, yo escucho Olímpica. Oyentes, buenas.
7: Hola, Freddy. Hola. Giancarlo Centeno.
0: Giancarlo Centeno. Vale, mi corazón de melón. Yo escucho Olímpica. Buenas, buenas, buenas.
8: Hola, Olímpica. Hola. Mi voto es por Jorgito Celedón.
0: Jorgito Celedón, tengo corazón.
8: Sí. Mi voto por Giancarlo Centeno.
0: Giancarlo.
9: Sí, Freddy Lula.
0: Señor.
9: Buenas tardes, parcero.
0: Dígalo.
9: La dos, la dos, la dos.
0: La dos. Dale, mi rey.
8: Hola, buenas.
0: Hola.
8: Tardes. Un saludo para Brownie Express. Saludo para Juan Pablo. Y mi voto es por Juan Pipa.
0: ¿Qué? What the fuck you? Vale, listo. Yo escucho Olímpica, hola. Hola, mi querido Frankenstein.
10: Jorge Celedón, aquí es de Cubarral Meta, escuchándolo.
0: Dale, mi hermanito, el gran Frankie. Frankenstein. Se le dice que le digan al mango, yo lo saludo así. Ah, pues. Hola, yo escucho Olímpica.
11: Hola, Freddy Luna, buenas tardes.
0: Hola.
11: Jorge Celedón.
0: ¿Cierto? Se llama Tengo Corazón. Yo escucho Olímpica, hola.
12: Freddy, buenas tardes.
0: Hola.
12: Jorgito Celedón.
0: Jorgito Celedón. Hey, hey, hey. ¿Para dónde vas? ¿Qué afán tienes por seguir? Hey, hey, hey, hey. Yo escucho.

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2: Si te encanta el vallenato, te encanta Olímpica, te encanta Vallenatos de Oro y tienes tu espacio de 12 a 2, lunes a jueves, y se llama Vallenatos de Oro. Ya vengo con tardes ganadoras. Ya esta vez será música crossover, salsita, que merengue, que guanabarazos tropical, popular, regional, mexicano y más. Voy a estar agregando oyentes también al WhatsApp de Olímpica Estéreo. Ahí en la sintonía diciéndome yo escucho y los invito a escuchar Olímpica Estéreo, ¿ok? Y me van reportando también cómo está la ciudad, que voy a agregar oyentes, voy a estar revisando redes sociales, ya saben que se escucha un rum rum por aquí cerquita. Ya el año pasado lo hubo y saben cómo terminó de requete bien. Yo escucho Olímpica Estéreo, Vallenatos de Oro de Olímpica. 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Va.

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0: La emisora que se metió Olímpica y más nada. En la tarde ya vienen las tardes ganadoras de Olímpica y...
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0: Pendientes en la sintonía reportándome a través del 321-514-1053. 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
1: Otra más de las cumbias originales, sus compas de Fuerza Régida y Grupo Frontera. Vuélvele a marcar, compa Carlos.

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0: ¿Me quieres? Di la neta. Dilo, por favor, pero dilo ya. 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Hola, hola, gente oyente. Buenas tardes. Bienvenidos a las tardes ganadoras de Olímpica Estadio.
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0: 24 días, 24 horas al día, 7 días a la semana, 365 días del año más extras.
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0: Olímpica en tu radio y aquí estamos. Un día más, ya es miércoles. Mejor dicho,
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0: Esa vaina, el ombliguito de semana de Olímpica, o como diría un amigo mío en Cúcuta, miérviernes. Yo escucho Olímpica, la dirección y programaciones del viejo Matthews. Aquí estoy yo, Tolis para las cositas, el costeño.
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0: Sí, señor, avanzo con ustedes hasta las 5 de la tarde, pero esta vez hay de todo. Hay salsita de Jerry Rivera, hay vallenato de Israel Romero, hay vallenato de Los Gigantes, hay tecnomerengue de Carolina Conca. Está la cancioncita de Eddie Herrera, que anda de moda. Se volvió a pegar la de Ajena, tú eres ajena. Con un bailecito, con un train, que ya volvieron viral a través de las redes sociales. Y también música de Morat, Jason Jiménez, Los Chiches del Vallenato, Calibre 50 y más. Me van acompañando ustedes con su saludo al 321-514-1053. Estamos. Como siempre, me van reportando las sintonías, hacen sentir y notar de que están ahí escuchando Olímpica Estéreo. Si la cosa es que los agregue, también me lo dicen. Freddy Luna, ando en tu sintonía, costeño, agrégame, por favor. Para ver qué es lo que se viene para el mes de junio con Olímpica Estéreo. Y yo de una, lo hago, como no, hombre, como no, ni me faltaba. Con Olímpica Estéreo, yo escucho Olímpica.
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0: Saluditos a todos, un abrazo y buena tarde. Suena Olímpica Estéreo, yo escucho Olímpica.

0: canciones que tanto le encantaba al gran Khaled Morales. Se llama ¿Qué hay de malo? La salsa rosa con el gran Jerry Rivera. Sonando en Olímpica hasta León. Yo escucho Olímpica. Le tocamos de todo de 2 a 5. Son las tardes ganadoras de Olímpica en el miércoles.
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0: Ya estoy conectado a través del TikTok olímpica.villamón. Saluditos. Hola, hola, ¿cómo están? Saludos. Hola, Marcelita Penagos. Alejo Herrera, va llegando Edilberto Moren. Steven. Van llegando a través de nuestro TikTok. Alejo, ¿cómo vamos, viejo Alejito? ¿Bien o qué? Brandon, Alex. Para Juan. Mary Vaquero, ¿cómo estás? Buenas tardes. Paula Castro, buenas tardes desde Granada Meta, escuchando Olímpica. Saluditos a ustedes, los oyentes que están en la sintonía escuchando Olímpica Estéreo. Hola, mi querida Neriet Bermúdez, en sintonía desde Bucaramanga, mano. ¿Qué estás haciendo?
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0: ¡Se metió! Saluditos en mi... Hola, Freddy, salúdame. Chigüira Domínguez. Verdad, bien. Hola, Freddy, saludos desde San José, California. Cristian Galindo. Para Miriam Lozano. Para Harry Cortés. ¿Cómo está mi hermanito? Para Crespita, Andrea, Stevens. Los que van llegando los voy saludando de una a conectarse. Yo escucho Olímpica. Saluditos. David Hernández. Edwin Lozano, me dicen, yo escucho Olímpica Estéreo. Mi querido Elkin Rojas.
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0: ¡Se metió! Ese es mi hermanito, ahí va rodando con la sintonía de Olímpica Estéreo. Yo escucho Olímpica. Al hermanito. Quiero nota de voz, mi querido Elkin. Quiero nota de voz, mi querida Jared. Que me digas.
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0: Que me digas, en las tardes, la que siempre escucho es Olímpica Estéreo. Y que el valecita Elkin y todos los oyentes que andan en la sintonía, ya. Me digan, Freddy, en las tardes, la que yo siempre escucho es Olímpica Estéreo. Y al costeño sabrosón, más nada. Yo escucho Olímpica.

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2: Con 30 minutos, atención porque hay novedad a esta hora, los oyentes se reportan. Frente a Llano Centro, motociclista colisiona con peatón. El paciente se encuentra crítico. Reporten los oyentes al 321-514-1053. Buenas.
3: Ya, señores, vuelve y juega. Motociclista por la ciclorruta frente a Llano Centro, accidentó un peatón. Iba por toda la ciclorruta una vez más.
2: Y lo hablamos.
3: Pero no contaba con que tránsito estaba arriba y la policía también estaba viviéndolo.
2: Y lo hablamos.
3: Yo le digo a los motociclistas la responsabilidad.
2: Sí, que no lo hagan, porque lo he visto que lo hacen mucho, lo he sufrido también, porque yo normalmente voy ahí al Villacentro, a Supertiendas Olímpica, con mi hijo, con mi esposa, y toca esperar que los manes se manden por ahí, estar sin cojos, que no vengan a toda mecha o a toda miércoles, y no sacarles el quite, que esto, que aquello, y bueno, mire, ya causaron otro accidente. Por favor, hombre, déjenla a los... La velocidad, el acelere, anda con su avena. Ya afectaron al señor que se encuentra bastante crítico. 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
1: Las redes sociales han activado algunas canciones últimamente. Una de ellas, esta. Se reactivó el clásico de clásicos de Eddie Herrera, se llama.

0: equipo más completo, el que te acompaña en el dial de los 105.3 de Olímpica Estéreo, los que andan a través de la app Olímpica. Buenas tardes, saluditos, los que andan a través de www.olimpicaestereo.com.co también. Buenas tardes, ya voy con los oyentes que me andan reportando la sintonía con nota de voz diciéndome:
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0: Artista de la Casa Olímpica, el gran Pipe Trujillo. Luego de Punto Final, su canción que gustó mucho, que la gente la cantó contento, feliz, se bajó el jueves pasado de tarima. Pipe ahora llega con esto que se llama Nada de Nada. Yo escucho Olímpica. ¡Oh!

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0: me pedían algo en el TikTok cuando estuve conectado. Previo algo de Jason Jiménez. Aquí suena, se llama ¿Por qué la envidia? Yo escucho Olímpica, con esta abrimos una nueva hora en la programación del miércoles. Yo escucho Olímpica Estéreo.
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0: Eso lo cuentan los oyentes que andan en la calle y ven todo lo que pasa y lo envían de una a través del 321-514-1053.
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0: Es noticia, está pasando y aquí te lo contamos. ¿Qué fue lo que pasó?
4: ¿Qué pasó?
0: Yo no sé.
4: ¿Qué pasó? ¿Qué fue lo que pasó?
0: Eso quiero saber.
4: Ay, Virgen de Altagracia, San Antonio, ¿pero qué pasó?
0: Vamos a averiguar, vamos a preguntar a los oyentes al 321-514-1053. ¿Qué fue lo que pasó, mi querido Charlie?
5: Yo escucho Olímpica reportando un pequeño accidente acá, un toco-toco de tres carros. Aquí en el semáforo del estadio.
0: Semáforo del estadio. Y de pequeño no tiene nada. Ese accidente está. De pequeño no tiene nada. Porque los carros terminaron bien afectados. Semáforo del estadio. Dos particulares y el amarillito quedó en toda la mitad. Amarillito, primero un particular, luego amarillito en el medio y un carro de color rojo particular atrás. Todos tres, pues, bueno, el de adelante porque le revientan la parte de atrás. El taxi porque el capó y el rojo que viene atrás también el capó porque se chocó con el taxi. Accidente que reportan a esta hora los oyentes al 321-514-1053, el WhatsApp de Olímpica Estéreo.
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0: Calibre 50 se llama I Love You o Te Amo, que es la misma vaina. Yo escucho Olímpica. A esta hora juega la finalísima de la Conference, el equipo de Lerma y Muñoz, que se llama el Crystal Palace, contra el Rayo Vallecano. Luego de más de 50 minutos de fútbol, por fin llega un golecito, 1-0. Gana el Crystal Palace al Rayo Vallecano. Con este resultado se convierte en el campeón, en el Champions. Vamos a ver qué pasa, todavía falta tiempo. Recién van 10 minutos de la segunda parte. Yo escucho Olímpica, hola.
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0: ¡Supremio! Eso, mi hermanito. Ahí están los oyentes al 321-514-1053. Yo escucho Olímpica.
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0: ¡Se metió! Así deben decir los oyentes al 321-514-1053. En las tardes la que siempre escucho, Olímpica Estéreo. En las tardes, yo, la que siempre escucho es Olímpica Estéreo, ¿ok?
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0: Me van enviando ya nota de voz. Quiero escucharlos. Que me digan, yo escucho Olímpica, viejo Freddy. Por acá, vacilándome la vida, cabellando. Ya me va rindiendo el turno. Ya son las 3:18. Y ahí vamos, y ahí vamos. A ver qué me envían por acá.
5: Yo escucho Olímpica, la número uno, la pelea que hubo, diga, aquí en el Pinilla. Martín Taxista y Mira Moto. Se dieron la de Tócolos.
0: Ah, carajo.
5: Le manda la moto, le dio por la detrás de Taxista.
0: Hombre.
5: O hace el Taxista porque le sacó una puñaleta al man.
0: ¡Ay! Hubo muñequera en el sector del Pinilla, reportan los oyentes. Hombre, cójanla con su avena y su pitillo. Yo escucho Olímpica, oyentes que reportan cosas que pasan y llegan al 321-514-1053. Yo escucho Olímpica, Guanabanazo.
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0: Estas son de esas canciones que a cualquier hora cae bien, ¿no? Mañana, tarde, noche, con guayabo, sin guayabo, con ganas de tomar, sin ganas de tomar. Siempre cae bien. Como cuando uno, hey, a mí dame el número 10, a mí dame el número 7. Así está uno con esta canción. Hey, a mí dame Mal Amor de Luis Alberto Posada, que con esa voy a la fija. Yo escucho la Indica. Hola, por acá hay saluditos. Dale, Cata. Buenas tardes, hola.
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0: ¡Eso! ¡Me encanta! Desde Estados Unidos, mi querida Cata, me dice Freddy, mi niño, que le encanta escuchar Olímpica Stereo. Vamos a darle Rip y Play.
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0: ¡Yo escucho Olímpica! Se metió, se metió, se metió. Los niños también les canta escuchar Olímpica, son. Pero engomados escuchando Olímpica Estadio. Les encanta. Y para ellos un saludo bien grandote. Los que en un ratico van saliendo del cole. Que andan por ahí en la sintonía diciendo yo escucho Olímpica Estadio. Saluditos a todos, un abrazo. Y para el que está en Estados Unidos diciendo yo escucho Olímpica. A los oyentes que andan a través de la app Olímpica Estadio, voy a revisar también redes sociales cómo se comportan. Vamos a darle a actualizar F5 y tales. A compartirles también lo que ya está colgado a través de arroba Olímpica Villavo, que es la pregunta del día que mañana tendremos como encuesta en Temprano es Más Bacano. La pregunta es la siguiente. ¿Qué tipo de serenata le gusta más? Atención, mis oyentes, ¿qué tipo de serenata le gusta más? ¿Mariachi? ¿Llanera? ¿Con trío? ¿O nunca me han llevado una? Yo creo que ahí me faltó la de vallenato, pero bueno. Ahí están, voten ya. Voten de una, por favor, A través de arroba Olímpica Villavo, si quieren me dan por acá nota de voz. Hola, Freddy Luna, buenas tardes. Para participar en la pregunta del día. Bueno, eso está fácil, me encanta con mariachis. Hola, serenatas, a mí me gusta más con vallenatico y tales. Hola, Freddy, no, a mí me gusta con música de villano, con música llanera. O me encanta cuando me traen aquel grupo del trío. O no, nunca me han llevado una serenata, no he tenido esa vaina en mi casa de saber qué es una serenata. 321-514-1053.

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1: Yo escucho Olímpica, 3 de Olímpica con 46 minutos, 3:46. 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

0: más reciente del Chacal del Sur. Artista de la Casa Olímpica. Se llama Mi Última Despedida. 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

final de la Conference League, dando como campeón al club, al equipo de los colombianos. Colombia celebra, Lerma y Muñoz, Muñoz y Lerma son campeones con el Crystal Palace, con un gol de Mateta. Quedan como campeones contra el Rayo Vallecano de la Conference League. Bien, llegan con nivel, llegan contentos, felices, anímicos. Lograron el campeonato, son los campeones de la Conference. Jefferson Lerma y Daniel Muñoz con el Crystal Palace. 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Más canciones y mientras llega de regreso a casa con Olímpica Estadio, que es a las 5 de la tarde. Viene por ahí Diomedes Díaz, viene Jonales Castaño, el maestro Alfredo Gutiérrez, viene Luis Alfonso, algo de Champetica Urbana, de todo un poco para los oyentes en la emisora que te pone de todo. 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

0: son de Olímpica Estéreo. El maestro Alfredo Gutiérrez Vital sonando en...
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0: 4:20. Luego de las 5 está la ruta olímpica.
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0: Para que brinden ustedes y compartan toda la información que tengan, lo que esté pasando, cómo va cerrando el día. Por ahora vuelve y se oscurece, se posa una gigantesca nube en la ciudad. Y vamos a ver si será de lluvia, si marca lluvia, qué horas arranca. 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Hablando del maestro Alfredo Gutiérrez, fue el homenajeado en el Caribe colombiano. El maestro Alfredo Gutiérrez será homenajeado en una noche con grandes artistas del vallenato y la música de todo el Caribe colombiano. Se alista, y es que se lo merece, hombre. 3 veces rey vallenato, toca el acordeón con los pies, completo. El evento ya se realizó, 23 de mayo, 7 de la noche. Estuvo espectacular. Rolando Ochoa, Juan Piña, Jorge Oñate Dangón, Guzzi, Juventino Ojito. Oye, ese es bueno. Los hermanos Carlos y Guido Malo. El rebelde del acordeón. El 3 veces el rey vallenato, Alfredo Gutiérrez Vital. 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Artista de la Casa Olímpica. Esta también la cantó en vivo. Es más, con ella arrancó. Se llama La Santa y la Diabla. Este es el remix. Suena en Olímpica. ¡Oh!

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0: Es que culpa si solo consumo vallenato. ¡Oh! Arroba Olímpica Villamo, nuestro Instagram. Está la reflexión con DJ Happy. Está el top 3 del cantante del gol, Javier Fernández. Está el video viral del momento inesperado en redes sociales. Un perrito que caminaba tranquilamente con su dueña iba saludando a todos a su paso, hasta que se acercó un hombre que estaba comiendo. El señor confiado decidió acariciar al perrito, pero en cuestión de segundos, el peludo aprovechó y le quitó el pedazo de carne. ¡Yo escucho Olímpica! ¡Ay, hombre! Se encuentran a través de arroba Olímpica Villamo, Olímpica Estadio Villamo, nuestro fanpage, Olímpica.Villamo, nuestro TikTok. Ya vienen los chicos, se van a conectar también con ustedes para que le compartan información a través de ese medio también y a través del 321-514-153, el WhatsApp de Olímpica Estadio. ¿Qué más van a hacer ustedes? Bueno, estar ahí conectados a través de la app Olímpica, descargarla a través de la Play Store, a través de la App Store y llevar la señal en vivo. Champetica Urbana, Luis Terlavoz, artista de la casa, artista olímpica.

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1: Las 4 de Olímpica, 45 minutos, 4:45, ya viene.
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0: Careless Whispers.
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0: Una fecha más de la Libertadores. Esta es la última, ¿no, mi querido Andrés? Sí, ya la última. De zona de grupos, sí, la última.
1: La 6, sí, señor.
0: Sí, ya. ¿Hoy juega algún colombiano?
1: Santa Fe Peñarol.
0: Ah.
1: En ese partido, 7:30 de la noche.
0: Visita, ¿no?
1: Sí, señor.
0: Visita Santa Fe a Peñarol. ¿Y hay qué? ¿Ganar o qué? ¿Ganar sí o sí?
1: Tienes que ganar. Si no, se va a vacaciones.
0: Ahorita mismo Independiente del Valle contra Rosario Central. El equipo de Dinamarca, el equipo de Campas. Mañana juega, bueno, ya de los colombianos aquí en esta vaina ya, ¿no? Sí, ya. Ya jugó Medellín, ya jugó Tolima y Santa Fe.
1: Mañana Junior.
0: Ah, mañana el Yuyu, sí, Junior. Mañana a las 5 de la tarde.
1: Y el América de Cali.
0: Y el América en Sudamericana.
1: Usted pregunta, se me hace extraño y ahorita también cae en cuenta. El árbitro, usted pregunta que cuál era Rafael Claus. El brasileño.
0: Sí. Y mañana juega y ¿qué?
2: ¿Qué me hace conocido ese árbitro?
1: Ese sí. Rafael Claus fue el que predijo la final de Colombia Argentina.
2: Sí. Ah, el doble.
0: Ese es el doble mencionado.
2: Querido por Colombia, querido.
0: Sí, sí. Y mañana juega América con Macará a las 7:30. Mi querido Cristian Galván.
2: Señor.
0: ¿Cómo vamos?
2: ¿Cómo iría el grande maestro?
0: ¡Con mucho gusto! ¿Me da tiempo de llegar a la casa, no? ¿Ah? ¿Me da tiempo de llegar?
2: A picorra. Pégale el pique, compadre, que tiene ganas. Tienes ganas. Le pica el rabo.
0: Yo digo el otro, por aquí, que es más derecho. Agarre su amo.

0: que fue el que mayor llegó en el transcurso de la tarde. ¿Qué traen para hoy? ¿Qué traen para hoy?
1: Que le trajeron de todo, ¿no?
0: Sí. Me comí de todo, man.
2: ¡Ah, jue madre!
0: Sí.
2: Abre el ojo, le echan creme, compadre.
0: No, yo no veo nada. Usted ve algo. 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

En esta tarde de miércoles está sonando de regreso a casa a través de Olímpica 105.3. Hoy miércoles ya el pico y placa activo desde las 5 de la tarde. Placas finalizadas en 9 y 0. Tienen restricción el día de hoy. Ya inició desde las 5 de la tarde y va hasta las 8 de la noche el día de hoy. 9 y 0. Placas terminadas en 9 y 0. Tienen restricción en Villavicencio con el pico y placa el día de hoy. Ya saben que cualquier eventualidad al 321-514-1053 nos informan si hay algún accidente, si se registra alguna eventualidad, si en la ciudad hay algún tipo de problema, semáforos y demás. 321-514-1053. Esos son sus reportes, eso es lo que ustedes nos van llegando a través de nuestro WhatsApp, en notas de voz, audio, videos, de lo que vaya viendo, accidentalidad, todo eso en el reporte con el de regreso a casa a través de Olímpica. Ya saben que ustedes van conectados también a través de el estéreo en el FM en los 105.13, también a través de olimpicaestereo.com.co y las aplicaciones móviles para todos nuestros oyentes a esta hora que están escuchando de regreso a casa.

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2: El novio a la novia. Bueno, ¿y usted al fin cuántos años es los que tiene? Le dice ella esto, yo tengo 22. Dijo, ¡ja! Desde hace 2 años que tiene 22, dijo, sí, pero es que yo no soy de las que un día dice una cosa y al otro día otra.
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2: Señora, ¿y su niño pequeñito cómo es que se llama? Dijo, se llama Poncio Pilatos. Dijo, Dios mío, ¿y por qué le puso ese nombre? Dijo, ajá, para ver si se lava las manos y no me toca rogarle como al hermano mayor.
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rencoroso a esa hora sonando en De Regreso a Casa a través de Olímpica 105.3. 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
1: Una parejita hablando por teléfono y él le decía, ya cuelgue. Y ella, ay no, cuelgue usted, ay no, que cuelgue usted. Ay no, yo no cuelgo, cuelgue usted primero. Ay no, que cuelgue y dele como media hora. Ay no, cuelgue usted. Y pum, y ella le colgó. Ahí el mismitico momentico, él vuelve y llama, prrr, y contesta ella, aló. Dice, mi amor, ¿por qué me cuelga? Muchacho a la muchacha, oiga, y ella con esa timidez, y él en cambio también, pero tímidos, tímidos los dos, tímidos, retímidos los dos. De pronto, como a los 10 minutos, le dice ella, ay, esto, me llamo Azucena, ¿y tú? Y le dice él, no, yo no.

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1: Es la hora olímpica. Son las 5:44 minutos. 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
3: Es fácil alabar a Dios cuando el granero está lleno y la salud desborda. Pero la verdadera fe se pone a prueba en la sequía. Hay temporadas donde parece que el cielo es de bronce y que nuestras oraciones no pasan del techo. La Biblia dice que los que siembran con lágrimas, con regocijo segarán. Imagina al agricultor que en medio de una crisis toma su última semilla y la deposita en la tierra seca. Para el mundo, eso es una locura. Para Dios, es un acto de confianza. Y es un acto de confianza extrema. El

Bajo la tierra, la raíz se está estirando para buscar agua profunda. Si hoy estás haciendo lo correcto y no ves resultados, no te detengas, porque tú estás creando raíces, y lo que se siembra con sacrificio tiene una promesa de cosecha sobrenatural que nadie podrá detener. No juzgues tu vida por la cosecha que estás recogiendo hoy, sino por la semilla que estás plantando. Sigue siendo fiel en lo poco. Sigue siendo fiel en lo poco, porque tu temporada de regocijo viene en camino. Dios no es deudor de nadie. Dios no le debe a nadie. Que Dios te bendiga inmensamente. Que tengas un hermoso día, agarrado de la bendición de Dios. Recuerda que Dios es bueno.

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1: En casa con Olímpica, Olimpia Amarillito, no se les olvide dejarme en Dobri Blanca y reporte movilidad, y los voy teniendo en cuenta. En cualquier momento le digo, pásese por la misión. ¿Qué pasa en la ciudad de Villamo? Los que van por la avenida 40, me cuentan qué tal está la movilidad olímpica.
3: Olímpica, la clínica, a mí está volteando por el buque a salir a Primavera Urbana.
1: Sí.
3: Con
1: eso
3: la avenida 40, hacia la avenida de la Unión
1: 55. Todo 55, listo, mi querido José. Buenas tardes, ¿cómo vamos?
4: 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Aquí la vía del aeropuerto del centro está 5354. José Antonio Gutiérrez, usted está 576.
1: Listo, mi negro Olimpia Amarillito. Recuerda dejarme ahí nombre y placa, ¿vale? La gente que va en la vía Restrepo, me cuenta qué tal está la movilidad, por favor. Igualmente la vía hacia Puerto López y a Casillas. 321-514-1053. 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
5: Hola, mis amigos de Olímpica, escuchándolo en carretera para hacer un llamado a Envías de que le hagan un mantenimiento a la vía entre Acacias y Villavicencio. Hay huecos en toda la vía, huecos grandes que son hasta peligrosos para un conductor que coja un hueco de eso. Entonces, el llamado a la concesión vial para que pasen y hagan el reparcheo en la vía Acacias-Villavicencio. Muchas gracias.
1: Uy, mire que siempre en esa vía a veces se presentan unos huecos lindos. No sé qué tal estará ahorita la movilidad en ese sector. Igualmente, a cualquier eventualidad, ahí al 321-514-1053. Señor, ¿me recuerda el pico y placa para hoy?
6: Creo que el hueco sea más grande que el que tengo en el bolsillo. Aquí está,
1: tiene, madre.
6: Está el pico como y placa hoy 9 y 0 en Villavicencio, 9 y 0. Tienen restricción hasta las 8 de la noche, inició a las 5 de la tarde, va hasta las 8 de la noche. Esa es la restricción en los vehículos particulares, que las placas terminan en 9 y 0. Tienen restricción hoy de pico y placa. Ya saben que no pueden ingresar al sector del polígono porque se le llevan el carrito.
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0: gran Martín Elías, para las que comienzan a dejarlas canceladas, caramba. Venga, mi querido Andrés,
1: ¿qué pasó?
0: Ya se vio los resultados de la intención de voto de la última encuesta de Infamer de cara a las elecciones presidenciales.
1: Sí, no aparece Aurelio.
0: Sí, señor. 36,4% en el...
1: Pero el grado de alcohol será...
0: Espere, le abro el micrófono, señores.
2: Cristian Galván. Vamos para la presidencia de Utah. Porque yo, don Ebrio, traigo mentiras nuevas. Y soy un borracho serio que si le robo poquito.
0: Está... Oba bien, don Ebrio, está punteando en la contienda presidencial. Según la más reciente encuesta Infamer 2026. Venga, señor, pero ¿qué propuestas traemos? ¡Aquí está don Ebrio!
3: La siguiente es publicidad.

0: gobierno del Micu. Una gracia y tres cagadas. Licor, yerba y patria de Utah.
1: Ese es Don Helio.
0: Les cuento que durante mi gobierno crearemos el plan de vivienda Suegra Lejos.
2: Opa.
0: Cada mala suegra vivirá mínimo a 5 o 6 barrios de distancia de la casa de uno.
1: ¡Ese!
0: Ahora, si la suegra es de esas que joden, huevonean, chismosas, que tienen una lengua tan larga que les basta el fundillo y le vuelve.
2: ¡Ole!
0: Ya tenemos alianza con varios países a donde las vamos a enviar, como son Irán, Afganistán, Siria, Arabia Saudita y países así tranquilos como el Líbano, donde ella se puede sentir como en su casa, Yuta. Amigos, soy Don Ebrio, jefe máximo del MCGN, Movimiento Cervezoguarístico Nacional, y voy a ser su presidente porque traigo mentiras nuevas.
3: Venga, ¿usted cómo ve esa propuesta, Don Ebrio?
2: Hermano, yo creo que está punteando, pero de abajo hacia arriba.
3: ¿Usted cómo se la lleva con la suegra?
2: Gracias a Dios, bien.
3: Que esté lejos por allá.
2: Gracias a Dios, bien, pero pues está como a 10 horas
3: de... Bueno, podría ser. ¿Qué opina de las propuestas de Don Ebrio en el Regreso a Casa?
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1: El profesor de medicina dándole clase a los alumnos. Entonces llegó a una evaluación con un alumno. Entonces le dijo el profesor de medicina al alumno: bueno, ¿qué le daría a usted, mi apreciado y futuro colega, a un paciente que tiene triflitis aguda? Y dice el muchacho: doctor, yo le daría cafeína con ácido estertónico. Cuando el muchacho se dio cuenta del error, dijo: profe, ¿puedo cambiar la respuesta? Dice: no, ya para qué, ya se le murió el paciente.
0: Pues sí. Él es Junífero.
1: Dice la profesora: a ver, tarea en clase. Redactar si alguna vez he hecho feliz a alguien. Y Juanito escribió: estas vacaciones estuve donde mis tíos, al despedirme, quedaron muy felices.
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1: Hablemos de noticias, los hechos más importantes con los cuales vamos finalizando esta tarde, que son noticia. Uno de ellos es el accidente que se vivió entre un camión de Coca-Cola y un vehículo de carga en la vía hacia Veracruz, Cumaral. Este fuerte accidente de tránsito se registró en las últimas horas sobre esta vía, donde estuvieron involucrados un camión de Coca-Cola y otro vehículo de carga. El choque causó momentos de tensión entre conductores y habitantes del sector debido a la magnitud del impacto, aunque inicialmente se habló de varias personas lesionadas. Versiones preliminares indican que no habrían heridos de gravedad y que el siniestro dejó principalmente daños materiales. Organismos de emergencia y autoridades de tránsito llegaron al lugar para atender la situación y adelantar las investigaciones que permitan esclarecer las causas del accidente. 6:37 minutos. 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
2: Estas lluvias continúan causando emergencia en diferentes municipios del departamento del Meta, donde las crecientes de los ríos Cumaral y Guayuriba han generado inundaciones y graves afectaciones en varias comunidades. En el municipio del Castillo, la situación es preocupante. Las autoridades reportan más de 500 familias que han resultado afectadas por las inundaciones. Además, varias vías presentan daños importantes, dificultando la movilidad de los habitantes. A esto se suma la pérdida de cultivos de plátano que quedaron destruidos por el aumento del nivel del agua. Mientras tanto, en Villavicencio, específicamente en la vereda Río Negrito, el desbordamiento del río Guayuriba dejó afectadas a 5 familias integradas por 17 personas. También se reportaron daños en una vivienda y un puente de la zona. La emergencia también impactó al sector pecuario, dejando un total de 106 animales afectados. Los organismos de socorro permanecen en máxima alerta y realizan seguimiento constante a las diferentes lluvias y a los afluentes del departamento del Meta.
1: En las últimas horas se presentó un accidente de inmediaciones del centro comercial Llano Centro, donde al parecer un motociclista arrolló un peatón causándole graves lesiones. Se desconoce el estado actual de salud de los involucrados, sin embargo, hasta el momento no nos reportan víctimas fatales. Se espera que la persona herida haya sido atendida y trasladada en ambulancia hasta un centro asistencial para su recuperación.
2: Pues, también entre la información deportiva, Llaneros ganó 1-0 frente al Boyacá Chicó con gol de Luis Miranda. El equipo de la media Colombia se impuso al equipo de Tunja y le ganó 1-0 y con esto clasificó a la siguiente fase de la Copa Colombia, clasificando Llaneros pues con este resultado y dando resultados también en esta Copa que tiene gran importancia para Llaneros y en los diferentes momentos en los cuales se sigue dando estos resultados, pues el Llanero sigue adquiriendo confianza también para aplicar todo eso en la próxima liga del segundo semestre de este año 2026. Así que Llaneros clasifica a la siguiente instancia de la Copa Colombia por haberle ganado hoy a Boyacá Chicó 1-0.
1: 6:40 p.m. Si usted viene desde Bogotá hacia la ciudad de Villavicencio, por favor, tenga mucho cuidado. Deje de realizar adelantamientos peligrosos en varios sectores, especialmente que lo están haciendo en doble línea continua. Hoy se registró un vehículo siniestrado en el kilómetro 25+00. Eso es por los lados de Caquesa, Cundinamarca. Curioso, ¿no? Esa zona es muy accidentada y como que es un punto de referencia en la vía, así que por favor, tengan mucho cuidado. Afortunadamente no se reportaron víctimas fatales ni heridos de gravedad. Las autoridades hicieron un llamado a los conductores para atender las indicaciones del personal autorizado y de la Policía de Tránsito y Transporte mientras se desarrollan las maniobras en la zona. 6:41 p.m. Estamos de regreso a casa. Cualquier eventualidad al 321-514-1053.
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1: Entró un señor para allá a una panadería. Dijo, disculpe, ¿el pan está hablando? Dijo, pues hasta ahora no ha dicho nada.
0: Vale, no sea así. Aquí está Juni, pero no me diga.
1: La profe en el colegio. A ver, Marquitos, dígame dos pronombres. Y el niño, ¿quién, yo? Muy bien, siéntese.
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